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Hola, hola, ¿qué tal? Buenos días, bienvenidos a la hora de JC. Un saludo de Juan Carlos. Bienvenidos a este programa que puedes escuchar todos los martes y domingos de 10 a 11 de la mañana. Hemos comenzado con la música de Nati Peluso, A Caballo. Es el tema que abre el EP de la salsa de Nati Peluso, titulado Malportada, lanzado en el 2025, el día 17 de octubre. Bienvenidos a la hora de JC. Ya sabes que es un programa que puedes escuchar, como te digo, todos los martes de 2 a 3 de la tarde y domingos de 10 a 11 de la mañana. Nos puedes llamar al teléfono 673-83-2630 y puedes también mandar tu mensaje de voz. Nos puedes escuchar a través de streaming o a través de la 107.7 si estás cerquita de aquí. Y te puedes descargar también la aplicación en el móvil de nuestra emisora, rebotefm.com. Seguimos con la música española de Leiva, Gigante. Bienvenidos a la hora de JC.

Es una delicia de canción. La música de esta mujer, de esta catalana, Sauvignon Blanc, es una canción que va de menos a más. Es una verdadera joyita, joyita la que tenemos aquí con esta catalana. La verdad es que nos gusta mucho. Seguimos con más música aquí en Rebote FM, la 107.7. Ya sabes que somos tu radio. Ellos son Justin y Tame Impala, Neverender.

canción que sonó en el intermedio de la Super Bowl. Canción y canciones de este hombre, Bad Bunny. Con un mensaje, bueno, pues que lo dijo alto y claro a un presidente de Estados Unidos, Donald Trump. Todos somos personas. Sí, señor. Desde aquí, desde Rebote FM, animamos a este hombre a que dé su mensaje claro. Bad Bunny, baile inolvidable, sonando aquí en Rebote FM. Como también ha sonado muchas veces esta canción, que también han dedicado a este gran presidente del país de las barras y estrellas, Rata de dos patas. Con nosotros, Paquita la del barrio.

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Qué preciosa canción, la música de David Bisbal y Alejandro Fernández, Abriré la puerta. Bonita, bonita. Bueno, seguimos acercándonos al final del programa, a la hora de JC. Seguimos con la música de Dani Fernández, Me has invitado a bailar.

Bueno, yo ya me despido de todos vosotros. Nos vemos aquí en Rebote FM a la misma hora, como siempre, en la 107.7. Un saludo de Juan Carlos. Adiós.

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0: Sé que estáis ahí. Percibo vuestra presencia. Sé que tenéis miedo. Teméis el cambio. No he venido para deciros cómo acabará todo esto. Al contrario, he venido a deciros cómo va a comenzar. Voy a enseñarles a todos un mundo sin reglas y sin controles, sin límites ni fronteras. Un mundo donde cualquier cosa sea posible. Lo que hagamos después es una decisión que dejo en vuestras manos.
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Bien, orejitas, bienvenidos a una nueva edición de Correcaminos 3.0. En este punto del día, y esta hora en concreto, tienes una cita con este programa radiofónico que no puedes perderte. Y bueno, ya sabes, si quieres ponerte en contacto con nosotros, lo tienes muy fácil, muy sencillo, a través de las redes sociales, Correcaminos 3.0, tanto en Facebook como en Twitter.

Y bueno, aquí estamos de nuevo, ¿no? Yo estaba pensando en lo jodido que lo pasan los profesores de primaria en esta época, ¿eh? A mí no me gustaría estar en la piel de un profesor de primaria. Pero no me gustaría por un motivo evidente. Los niños son muy rebonicos y muy salados, ¿no? Cuando están solos. Pero si los juntas todos juntos, tienen más peligro que Sánchez Dragó en una primera comunión. Aunque lo que me fascina de verdad de los profesores de primaria es su capacidad para dar clase encima de gritos estridentes. Bueno, si se ponen, serían capaces de dar una clase entera de matemáticas en cualquier discoteca en hora punta. Bueno, aún así, su paciencia tiene ciertos límites y los niños pues terminan pasándose de la raya, con lo cual pues terminan aplicándoles un castigo, ¿no? Y un castigo de verdad sería obligarlos a ver el Salva de Lutz durante 24 horas seguidas, pero tampoco hay que acabar con la educación tan pronto.

Hubo una época en que los castigos eran así de crueles, sin ir más lejos. En la época de Paquito con voz de pito, ¿no? Pues un nombre que el tío debió ponérselo porque era mucho más comercial y rimaba, pues se castigaba a lo bruto. El lema era la letra con sangre entra. ¿Qué es lo que dicen ahora los bancos si nos despistamos un poco? Así pues, los profesores de los colegios, que la mayoría de veces eran curas, pues infligían castigos puramente físicos y humillantes para que los niños aprendieran la lección. Yo no estaba allí para verlo, pero leí los cómics de Zipizape, que lo explicaba muy bien. Por ejemplo, el castigo típico de la época Zipizape, esa época no existe según los historiadores. Pero bueno, a lo que iba. En la época Zipizape, los profesores solían poner a los niños de rodillas en el suelo, unas orejas de burro o un capirote en la cabeza, los brazos en cruz, sujetando dos libros, uno a cada lado. Bueno, seguramente en un lado la Biblia y en el otro el Quijote, ¿no? Hoy en día, si lo hiciesen, pondrían libros, por ejemplo, de Ken Follett, gordote. Y es un castigo que algunos consideran cruel, pero los niños vigoréxicos lo consideraban un entrenamiento. Otro castigo famoso de la época era el de hacer poner los dedos hacia arriba, juntando las yemas, para que el profesor a lo dominatrix, póngase el nombre que quieran, les fustigase con una regla de madera y luego se preguntaban por qué los niños odian el colegio. En mis años de jovenzuelo, la cosa iba distinta. Eran los 80-90, ¿no? Que fue la época en la que viví yo el colegio. Ahí nadie pegaba a nadie, ni profes a alumnos, ni alumnos a profes. Eso sí, los alumnos entre sí, todo lo que quieras y más. Y ese podía ser un motivo de castigo. Te podías pelear con fulanito, ya qué sé, porque sí, ¿eh? Y en el colegio no había motivos, y ala, venga, castigado. Te podían castigar también por otras maldades, por ejemplo, por no hacer los deberes. ¿Se habrá visto mayor injusticia castigarte por algo que no has hecho? O también podría caer un castigo por insultar a otro, ¿no? Por decirle tonto pelota, ¿no? Una gracia de los niños, ¿no? O bien por tirar bolas de papel envueltas en saliva para que quedaran enganchadas en el techo de la clase. ¿Será por inventiva infantil? Así que una vez decidido el motivo, los profesores pues aplicaban el castigo, ¿eh? Podían castigarte de cara a la pared, cosa que asustaba mucho a los niños del colegio de curas. Así se suponía que te hacían reflexionar sobre tus malas acciones, aburriéndote mirando las telarañas de la clase. También te podían hacer copiar 1000 veces en la pizarra, no volveré a tirar de las coletas de las niñas, o cosas así, ¿no? ¿Qué tenían las coletas de las niñas para que todo el mundo tirara? Era para ver si salía premio o algo, ¿no? Bueno, la que fastidiaba más era la de quedarse sin patio. Te dejaban ahí delante del profe, seguramente haciendo alguna tarea más, ¿no? Como me ocurrió una vez de chico, que me hicieron copiar 1000 veces, no volveré a tirar mis mocos al niño de enfrente. Bueno, sí, yo por aquella época tenía ingenio por las travesuras. Los profes no tenían ni pizca a la hora de inventarse castigos, ya os lo digo yo ahora. Así se sucedían los distintos castigos para los malos comportamientos de los chavales. Eso sí. A cada uno en su colegio seguro que le aplicaban castigos de los más variopintos.

0: Y bueno, lo que sí os prometo es que durante estas próximas dos horitas no os voy a torturar ni os voy a castigar con música reggaetón. No, no, no señor. Orejitas, abrid bien los oídos. Subid un pelín el volumen. Da comienzo.
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0: Y comenzamos con ilegales. Soy un macarra.

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1: 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Turno para Pereza. Pienso en aquella tarde.

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1: Y nos vamos con Los Elegantes. Y esto se llama La Calle del Ritmo. Sigue disfrutando.

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1: La NASA siempre manda cohetes, cohetes, cohetes. Lanzan dichos cohetes.

Y bien, Orejitas, sí, hoy en grandes momentos, una sección que se caracteriza por la historia, vamos a hablar de unos pequeños bichitos que saben mucho de ella. De hecho, si tuvieran el don de la palabra, las cucarachas podrían relatarnos como testigos directos una gran parte de la historia de nuestro planeta. Que por supuesto habitan desde hace 350 millones de años, inmediatamente después de las primeras formas de vida ganarse la tierra firme. El periodo de estancia del hombre moderno sobre la Tierra es de unos 100.000 años, es decir, menos de un tercio de milésima parte del de las cucarachas. Y es asombroso que en los casi 400 millones de años transcurridos desde su aparición, las cucarachas no han necesitado cambiar de aspecto, por lo que son verdaderos fósiles vivientes. Las cucarachas pudieron ser testigos de la primera aparición de ese instrumento maravilloso que es el poseer las alas. Se pasearon entre las patas de los dinosaurios y son más resistentes comparativamente que una ballena o un tiburón, sobreviviendo también a catástrofes como las bombas atómicas lanzadas sobre Hiroshima o Nagasaki en la Segunda Guerra Mundial. Y a lo largo de su vida, uno o dos años, una cucaracha pone unos 300 huevos, que se convierten en adultos a los 60 días tras la eclosión. Ello significa que desde una cucaracha inicial, al cabo de un año, se originan casi 100.000 descendientes. Se han censado casi 5.000 especies diferentes de cucarachas en todo el mundo. Bueno, para la mayor parte del mundo, las cucarachas son poco más que una plaga asquerosa de la que hacemos hasta lo imposible para librarnos. Sin embargo, estos pequeños animales pueden llegar a ser muy valiosos en ciertos contextos culturales, en particular en Asia Oriental. Allí, muchas de las recetas de medicina tradicional incluyen polvo o extracto de cucaracha como uno de sus elementos más importantes. Y es por esta razón que estos animalitos habían sido muy valiosos y en ocasiones incluso criados a pequeña escala. Todo esto durante gran parte de la historia china. Pero bueno, con la llegada de la industria china y el crecimiento del poder adquisitivo de su población, más y más personas comenzaron a comprar este tipo de productos y la demanda por cucarachas se incrementó. Y los chinos, reconocidos por su habilidad para los negocios, comenzaron a crear más y más granjas que eventualmente se convirtieron en gigantescas fábricas automatizadas, capaces de producir más de 1.000 millones de cucarachas al año. La mayor de estas fábricas, ubicada en la ciudad de Xishan, en la provincia china de Sichuan, es una maravilla de la ingeniería, completamente aislada del mundo exterior y con un complejo sistema computarizado. Esta fábrica lidera la industria con una producción de 6.000 millones de cucarachas al año. Esta fábrica cubre el terreno de dos campos del fútbol y se encuentra completamente aislada del exterior. Las cucarachas que viven en ella, pertenecientes a la especie Periplaneta americana, no son nativas de China, por lo cual es fundamental que se mantengan dentro. Y además son muy adversas a la luz, por lo que la fábrica ni siquiera tiene ventanas. Los animalitos pasan toda su vida sin ver la luz del sol. Analizando permanentemente el comportamiento de las cucarachas, varios sistemas computarizados están encendidos y recalculando el impacto de diversas variables, como de rápido crecen las cucarachas, de dónde a dónde se mueven, cuál alimento les gusta más. Todo esto es analizado por varios algoritmos con el objetivo de incrementar la productividad. Pero mientras que esta fábrica sigue progresando en la producción del animalito, el gobierno chino se encuentra invirtiendo considerables recursos en la investigación de las posibles utilidades de las cucarachas.
Varias investigaciones dirigidas por el gobierno de China han encontrado que las cucarachas producen proteínas y componentes bioquímicos capaces de enfrentar muchas enfermedades. Por ejemplo, se encontró que varias proteínas presentes en la cucaracha pueden regenerar tejidos, siendo particularmente útiles para el tratamiento de heridas internas que son difíciles de curar y generan un dolor intenso. Pero China también apuesta por otras industrias. Las cucarachas nacieron como parte de la medicina, pero en la actualidad producen proteína barata para los cosméticos chinos, y a su vez pueden bajar precios y competir exitosamente en los mercados extranjeros. La cucaracha también se come, aunque esto es mucho menos común, y eventualmente podría usarse para obtener leche de cucaracha, un compuesto rico en proteínas que serviría para la alimentación humana o animal. Esto sirve para demostrar que una industria desconocida, poco común o simplemente extraña puede terminar por convertirse en un sector gigantesco con cientos de aplicaciones, si se le permite surgir. Por ello, orejita, por ello, la próxima vez que nos encontremos con una cucaracha, quizá tengamos tiempo de reflexionar sobre su victoria evolutiva y sustituir el sentimiento de desprecio por un cierto de respeto, un cierto tipo de respeto. Al lado de ellas, los humanos somos unos simples aprendices en el planeta Tierra.

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1: Y turno para Kiko Veneno. Qué bonito.
2: Joselito.

Y vamos a seguir con Kiko Veneno, pero en esta ocasión con un cover realizado por Marea. A ver si os gusta. En un Mercedes blanco.

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1: Bueno, ¿qué tal? ¿Estáis bien? ¿A gusto? A tener un tema de un primo que tenemos en la zona de Escocia.
2: Bueno, ese primo se llama Rod Stewart. Vamos con más covers. Emi Clan. Este grupo de Murcia, que se creó en el 93 por Juan Antonio Otero, Santiago Campillo, Pascual Saura, Ñique Uribe y Carlos Tarque. Esto se llama Maggie Despierta.

0: Mr. Rod Stewart, gracias.
1: Y corre camino.
2: Y seguimos, más éxitos. El roce de tu cuerpo, Platerito.

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1: Y vamos con las noticias más destacadas de esta semana. Trasladan 11 rinocerontes en peligro de extinción y 10 mueren intoxicados en la nueva reserva. El único que se salvó lo hizo porque le atacó un león y no pudo beber agua. 11 rinocerontes negros fueron trasladados por el Servicio de Conservación de la Fauna Salvaje de Kenia a un nuevo emplazamiento en el que se supone iban a vivir más seguros, así informó la CNN. 10 animales murieron al beber agua contaminada y el undécimo se salvó porque lo atacó el león. Los rinocerontes fueron trasladados desde los parques naturales de Nairobi y el lago Nakuru a una región del Parque Natural Tsavo, donde los especialistas querían que se reprodujeran en libertad sin haber medido los niveles de salinidad del agua, que era demasiado alta para los mamíferos. Además, la sal provocaba que estos tuvieran cada vez más sed. Los animales continuaron bebiendo, lo que les provocó úlceras gástricas, deshidratación e infecciones respiratorias. El único sobrevivió, pues lo hizo porque a su llegada al nuevo emplazamiento un león lo atacó y los veterinarios lo trasladaron de nuevo para curar sus heridas. Varios responsables han sido suspendidos. Una mujer salva su vida después de recibir el escupitajo de un rockero. Jordan Buckley, guitarrista de la banda de rock neoyorquina Every Time Day, compartió la historia en su cuenta de Twitter. ¿Queréis escuchar una loca historia? Así comenzó Jordan Buckley su hilo en Twitter, sobre la que le pasó un fan en un concierto. Una señora se me acercó y me dijo: «Os vi hace un rato y escupisteis cerveza en el aire. Yo estaba enfrente y algunos se me metieron en el ojo», continúa. Al día siguiente a la señora le seguía molestando el ojo. El cantante, que no paraba de disculparse, ya estaba preparado para recibir una demanda. La mujer siguió comentando que después de ir al médico, continúa el guitarrista, hicieron pruebas. El médico dijo que no tenía una infección ocular, sino que tenía un tumor cerebral, pero que lo detectaron lo suficientemente temprano como para hacer la cirugía y extirparlo. Así, la señora le dio las gracias a Jordan por salvarle la vida. Y que sin el escupitajo y sus molestias en el ojo, ella no habría acudido al médico ni habría sabido que tenía un tumor cerebral. Una señora afirma que la dieta de la banana la volvió homosexual. Hay casi tantas dietas como personas quieren adelgazar, pero que cambien tu gusto por el género opuesto, solo unas pocas. Pero al parecer no todos los organismos reaccionan igual. Marcela, que prefiere cierto anonimato, asegura que la dieta de la banana está en solo 30 días, hizo disminuir su gusto por los hombres y comenzó a mirar a las mujeres de manera diferente. Marcela, en su afán de bajar unos pocos kilos de más, comenzó hace algo más de 30 días la denominada dieta de la banana, mezclada con una fuerte rutina en el gimnasio. Sin embargo, a las 2 semanas de la ingesta excesiva de plátanos, Marcela asegura que perdió el interés por los muchachos y cambió la forma en que miraba a las chicas. «Comencé a sentir repulsión cuando un hombre me venía a hablar y trataba de ser simpático con las chicas. De hecho, hace muy poco comencé una relación en pareja con otra chica del gimnasio», dice Marcela. Marcela está muy contenta con su nueva forma de vida y tiene miedo a que, al dejar la dieta y bajar la ingesta de banana, su atracción por las mujeres disminuya y le vuelva a gustar los hombres. Marcela acudió a su médico personal, quien le aseguró que su nueva orientación sexual nada tiene que ver con la ingesta de banana y que esta nueva faceta de su vida se presentó ahora como podía haber ocurrido en cualquier momento de su vida. Sin embargo, el estudio autopublicado afirma que comer demasiados tipos de alimentos grasos puede causar homosexualidad o hacerse transgénero. La autora, Rita Skatova, dice tener un diploma en psicología clínica de la Universidad de Albania. Es de las que piensa que el homosexual se hace, no se nace, por lo que se ha autopublicado un libro en Amazon con el objetivo de llegar a las causas de la homosexualidad.

Desapareció el fin de semana. Lo secuestra un ovni el viernes y lo devuelve el domingo. La esposa del hombre denunció a la policía que su marido había sido raptado por los extraterrestres el viernes por la noche y devuelto con olor a vino el domingo por la tarde. La pareja se tomó unas pequeñas vacaciones en la localidad de Capilla del Monte, en la provincia de Córdoba, en Argentina, en donde se encuentra el mítico Cerro Uritorco, famoso por su parentesco con los avistamientos ovnis. Una mujer de aproximadamente 50 años de edad se hizo presente el viernes por la noche en la comisaría del pueblo de Capilla del Monte, desesperada ante la llamada de su marido unos minutos antes, avisándole que había sido raptado por extraterrestres y que lo estaban llevando en un ovni. Hasta el momento, la única certeza que tiene la policía de lo ocurrido es que el afán de los extraterrestres de raptar al hombre el viernes por la noche y devolverlo el domingo por la tarde, apareciendo en la localidad vecina de La Falda, aproximadamente a unos 30 kilómetros de donde fue raptado, al parecer no es la primera vez que el hombre es elegido por los extraterrestres. Ha sido abducido en varias oportunidades y devuelto varias horas después, pero nunca estuvo ausente tanto tiempo. La esposa declaró en la policía que los alienígenas lo han sometido a pruebas horribles, inyectándole un líquido que le deja un aliento muy similar al vino. Por eso las pesquisas no descartan que la base de los extraterrestres pueda estar en algún punto de la noche en la movida cordobesa. Al encontrar al terrícola abducido y ser interrogado por la policía, dijo lo siguiente: «No recuerdo bien lo ocurrido. Fui a comprar cigarrillos y una luz blanca me envolvió. Luego solamente recuerdo que aparecí caminando en otro lugar con la camisa desabrochada».

0: Levantan un edredón y descubren un pedo que llevaba ahí más de 5 días. Un susto tremendo el que se llevaron la pasada noche las jóvenes Mónica Galera y Verónica Garro en su pisito compartido a la ciudad de Cuenca. Ambas volvían de unos días de vacaciones cuando, al levantar el edredón de la cama de Mónica, un ventarrón maloliente se abalanzó sobre su nariz y la tumbó boca arriba, desmayándose al instante. Verónica, al oír el golpe en el suelo, acudió en ayuda de su amiga, pero al notar el olor a la entrada prefirió mantenerse alejada y llamar a emergencias y a control de plagas. Al parecer, el pedo llevaba ahí desde hacía más de 5 días, justo antes de irse de vacaciones a Punta Cana. Cuando despertó del coma, Mónica alegó que este pedo no era suyo y que no sabía qué hacía dentro de su edredón. Verónica niega haberse metido en la cama de su amiga para atufarla. Sin embargo, sospecha poderosamente de un ligue que se trajo su amiga a casa justo antes de coger las maletas. Así pues, la venganza de Mariano Loroso, que así se llama el hombre, se materializó en un pedo con solera, sabedor de la gran capacidad de los edredones nórdicos para aguantar el olor de los pedos. Gracias a un estudio publicado en esa misma casa, aprovechó en el último momento antes de levantarse para dejar el cuesco dentro y se dispuso a hacer la cama. Quedó bien con Mónica, que se vio sorprendida al encontrar en su catre bien hecho y un zumo de naranja 100% natural y exprimido. Pero a la vuelta de las vacaciones, la verdad saldó a las pobres narices de Mónica. La venganza se sirve en un edredón caliente. Y finalizamos con el siguiente titular. Hacer la cama es malo para la salud. Las sábanas y las colchas muy estiradas alargan la vida de los ácaros que se acumulan en ellas. La Universidad de Kingston acaba de hacer público un estudio en el que se demuestra que hacer la cama de forma correcta puede ser un gesto muy perjudicial para la salud, ya que las sábanas y las colchas muy estiradas alargan la esperanza de vida de los ácaros y arácnidos que se acumulan entre la ropa de la cama. Al parecer, el ambiente húmedo, originado por el sudor y los espacios poco ventilados, crean un espacio viral que los hace más fuertes. De tal manera que las personas que duerman en espacios con ácaros pueden llegar a sufrir importantes problemas de asma o insomnio. Según esta investigación, por lo tanto, las camas deshechas favorecen la destrucción de los ácaros. Es conveniente, además de no estirar las sábanas, abrir las ventanas para favorecer la ventilación y la entrada de sol, grandes enemigos de estos parásitos.
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Hemos escuchado Toreros Muertos, Mi Agüita Amarilla, y vamos a continuar con un clásico de Radio Futura llamado Annabelle Lee.

Y seguimos con este tema de Mecano, compuesto y dirigido por José María Cano, y fue publicado en el 86. Cuenta una leyenda. Fue el quinto y último sencillo del álbum Entre el cielo y el suelo. Originalmente la canción fue escrita para la cantante española Isabel Pantoja. Bueno, ella la rechazó la maqueta, considerándola demasiado folclórica para el estilo de canciones que ella buscaba en ese momento. Así, la canción fue incorporada en el repertorio del álbum Entre el cielo y el suelo. Y fue un éxito, no solo en España, sino también en varios países de América Latina, de Europa y en Filipinas. Este tema fue traducido en varios idiomas por Mecano. La versión italiana fue parte del álbum Filio de la Luna, publicado en el 89, y la versión francesa, incluida en el disco Aidalai, tuvo mucho éxito en Francia y en varios países francoparlantes. Mecano, Hijo de la Luna.

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1: Y continuamos con José Guardiola, 16 tons, 16 toneladas.
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Cuentan las crónicas que en 1925, Primo de Rivera clausuró el campo del Barcelona durante 6 meses, después de que el público pitara el himno español con mucha fuerza y tesón. No hemos cambiado tanto desde entonces. Los independentistas siguen abucheando borbones. Hemos cambiado la guerra de las banderas por la de los lacitos. Extraño ser el político español, siempre dispuesto a hacer un problema menor de una gran tragedia. De todas las guerras de este mundo, las declaradas por el uso de las banderas son las más estúpidas e inútiles. Hoy, en pleno siglo XXI, sigue habiendo guerras por el petróleo, por el agua, por la tierra, por la religión. Pero resulta incomprensible que aún haya gente dispuesta a declarar la guerra y gente dispuesta a dejarse embaucar por un pedazo de trapo pintado con vistosos colores.

Lo mejor que se puede hacer con una bandera, sea constitucional o estelada, es usarla como toalla, que en la playa queda muy típico, o como banderín colgandero de las alegres verbenas del verano. La derecha, dura y recia, siempre ha creído que en España la bandera les pertenece por herencia directa de Don Pelayo. Todo aquel que no esté con la rojigualda, o es un independentista, o es un republicano chavista, o es de ETA. Aquí son ellos quienes reparten el carnet de español con pedigrí y los que resuelven quién tienen derecho a ser español y quién no. No basta con haber nacido en Sevilla, Bilbao, Tarragona o Mallorca. Pero resulta que España, desde Finisterre a Cabo de Gata, es mucho más que un trozo de tela. Y cuatro mitos manidos del ultranacionalismo español. España, el estado más antiguo y sabio de Europa, aglutina una historia homérica extraordinaria y una colección de pueblos, sentimientos, costumbres y culturas que hacen de ella una tierra única, especial. Tras 500 años de singladura histórica, deberíamos haber aprendido ya lo que es España. Pero bueno, por lo visto parece que un alemán de Baviera entiende mejor nuestra idiosincrasia y el carácter diverso y contradictorio genuino de lo español. A estas alturas de la película, no deberíamos rasgarnos las vestiduras por ver estadios de fútbol ardiendo en banderas esteladas, banderas gays o banderas piratas. Si los catalanes sí han inventado una nueva enseña, olvidándose ya de la magnífica señera, auténtico símbolo y milenario de la Cataluña por el que lucharon y dieron la vida a muchos catalanes, allá ellos con su invención y su ficción. Contra gustos colores. Por lo visto, la estelada les parece más molona porque tiene una estrella como emblema, que siempre gusta mucho, porque así la bandera parece más subversiva, más insurrecta, más narcocaribeña. Y además con la estrellita en la bandera parece que Cataluña ha ganado ese mundial que le falta y que anhela aún más que el pacto fiscal. Ya se sabe que hoy todo es fútbol, hasta la política. Y fueron los Boixos Nois quienes llevaron la moda de las esteladas flamígeras al Camp Nou. Resulta extraño comprobar cómo los catalanes de derechas y de izquierdas han renunciado a su cuatribarra legítima y amada de toda la vida para sustituirla, de la noche a la mañana, por una bandera más llamativa, más colorista, más chic. Pero lo dicho, es la decisión soberana de un pueblo y hay que respetarla.

0: Pero es que, si lo pienso bien, también en nuestra querida España cambiaron de bandera en la transición y nadie les dijo nada. En un momento dado, cuando Fraga se hizo demócrata de toda la vida, decidieron borrarle el pollo a la rojigualda. Aunque fuera por limpiar un poco la imagen facha y que pareciera que los monstruos de la dictadura se civilizaban un poco. Solo que algunos monstruos el aguilucho lo tienen guardado en un cajón y lo sacan de cuando en cuando para darle de comer, para que no se acabe muriendo del todo el polluelo. Es evidente que en este país hay muchos españoles, o unos españoles, los que piensan y sienten España de forma distinta. Como los rojomasones, los bolivarianos, los comunistas, los catalanistas de Ampurdán, los vascos de Chapela, los independentistas gallegos, los valencianos de Mónica Oltra, los ateos que se salta la misa de 12, los republicanos, los periodistas de La Sexta, los anarquistas con pendiente y los hippies con rastas. Y por eso los condenan al exilio interior. Todo aquel que no sea de su misma patria, de su bandera, de su lacito y de su Dios no es español. Por eso muchos rojillos siempre nos sentiremos un poco exiliados en nuestro propio país. Hay un lado enfermo en este pueblo viejo, milenario, mesetario, que todavía se llama España. Ese pueblo que se rasca los cojones bajo un olivo, junto a una bota de vino, y solo salen de sus sombras si tocan su bandera o su lacito.
1: ¡No me toques los borbones!

jefe del Estado español, garantizo que la ley será igual para todos. Garantizo la unión del país, el respeto a la democracia y a la Constitución, la libertad de expresión, el respeto de los derechos humanos, la separación de poderes y, por supuesto, el bienestar de mi pueblo.

Como ya confirmó la propia banda, Game Over estará compuesto por 12 temas. Viene encabezado de nuevo por el Gato López en la portada y con un mensaje muy claro desde su publicación. Salud, libertad y Game Over a la monarquía. Continuamos, más éxitos, más música. De su doble LP Rock and Ríos, Miguel Ríos, Banzai.

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1: Y seguimos con más directos, otro doble álbum, junto a Viceversa, Joaquín Sabina, Juana la Loca.

0: Señoras y señores, muchas tardes y buenas gracias por su asistencia.
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0: Voy anotando petición, voy anotando también una versión con otra para que todo quede perfecto y comencemos en la boca de otro. Bienvenida, bienvenido a este ratito musical de retos musicales, como también nos gusta decirte.
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Qué gran canción la de Harry Nilsson. Everybody's Talking, de esa película, Convoy de Medianoche, año 1966. Llega al programa de hoy porque viene con una calidad impresionante. Esa calidad se la pone Diane Krall, a su versión y a su manera.

0: habrás notado que son dos voces. Vincent Gill junto a Diane Krall, año 2015, su versión del Everybody's Talking.
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0: Respetamos siempre en el programa llegar a la parte del estribillo.
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0: Y esta canción es de 1992, con el gran Joaquín Sabina.
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0: Y nos dieron las 10, canción hermana de Ojos de Gata, de Enrique Urquijo. Y hoy viene al programa porque es una petición al correo enlabocadeotro@gmail.com.

0: Disco del año 2002 de María Jiménez, llamado Donde Más Duele, la petición de Susana al programa del día de hoy. Tengo la tuya, ¿sabes dónde pedirla? Al 607-8897-07 o en labocadeotro@gmail.com.
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0: año 1972, la canción compuesta por José Luis Armenteros y Pablo Herrero para el gran Nino Bravo.
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0: Muchas versiones. Seguridad Social. También tenemos a Paulina Rubio.

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Año 2009 con Paulina Rubio. En esos 40 años con Nino, y era el homenaje de ella. Aquí seguimos en el programa de canciones, o como tú quieras, reto musical o versiones. Vamos con una de las grandes. Es la de Percy Sleigh.

Cuando un hombre ama a una mujer, Percy Sleeg. ¿Cuántas versiones impresionantes de esta?

0: Maravillosa Bette Midler con la versión Gwenna Mems Lost Woman, año 1979, del disco llamado The Rose. Nos gusta sorprendernos con cada programa, con cada versión, y si es disfrutándolo contigo, mucho mejor.
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una de las grandes canciones de Tom Jones, año 1968, Delilah. Y hoy viene al programa porque llega en la voz de...

0: Una versión muy particular de la Orquesta Mondragón en el año 1987 del disco Ellos las prefieren gordas.
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0: 607-88-9707 o también en la boca de otro @gmail.com.

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1: Hoy en día es uno de los boleros más aclamados de la música cubana. 1948. César Portillo de la Luz.
2: ¿Escuchas tú? Es que te has convertido.
1: Versiones de Andrea Bocelli, Luis Miguel, Pedro Guerra, Il Divo, Lucho Gatica, Pablo Milanés, Juan Manuel Serrat, Caetano Veloso, Plácido Domingo. ¿Quién viene al programa de hoy?

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1: Vaya versión la de Cristina Aguilera del disco del año 2000, Contigo en la distancia. Todavía contigo porque nos queda un poquito de programa para compartirlo. Vamos a buscar una canción de Antonio Machín que conoces muy bien y que lleva el título de... Dos gardenias.

0: Un bolero escrito en el año 1945 por la compositora y pianista Ilosina Carrillo desde Cuba.
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0: Dos gardenias en la voz de Antonio Machín. Y en el programa de

Era la versión de Pablo Alborán de Dos Gardenias. La penita que nos da que el programa se va terminando, pero en el próximo vamos a acompañarte con más canciones y más versiones. ¡Ay, qué gozada escuchar a Sade con ese Smooth Operator! Y que viene versionado. Un poquito de la original.

disco llamado Diamond Life de 1984, donde se incluye esta canción de Sade. Un placer, Vicente Rufino, de estar, mandarte el beso enorme y abrazo, como siempre. ¿Quién viene al programa de hoy? Waterhouse se llama y hace su versión. Gracias. La radio continúa, no te vayas.

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0: sonó el piano y es hora y momento de conectar con esos 60 minutos, esa hora completa de grandes discos, de grandes éxitos, de grandes recuerdos y alguna que otra de las novedades interesantes que tiene el panorama musical para ofrecer aquí desde Music Rocks.
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0: Ahí estoy yo, juntos con la música.

Gol, también los saludos de Julio Madroñal, que en el meridiano del programa estará con todos nosotros con sus dos discos recomendados en el espacio grande desde el cielo. Contigo y desde tu FM favorita, damos singladura a una nueva edición de Music Rocks, y lo hacemos con el puto amo, con el sheriff, con el rey, con el boss, Bruce Springsteen, desde el Boring the USA. Esto se llama No Surrender.

Así empezamos una nueva edición de Music Box, Music Rocks, en tu FM favorita, con mucha energía, con mucho rock and roll y con uno de los álbums más importantes de la década de los 80, como fue el Born in the USA del gran jefe, el boss Bruce Springsteen. Hey, no nos rendiremos, porque no estamos para ello. Estamos para compartir juntos unas décadas de música buena, cuando se hacía un montón de música buena cada año. Ahora cada vez se hace más poquita, también se hace buena, pero más poquita. Un ejemplo de ello, el Sunday Bloody Sunday de los U2, Larry Clayton, Bono, 10, chulo.

Sunday Bloody Sunday, el sonido inconfundible de los U2 desde 1983 y desde el álbum War, el álbum de la guerra que trasladó a la fama más absoluta, a lo más alto, a la formación liderada por Bono. Sunday Bloody Sunday.

¿Has visto qué virguerías hacemos? Pues eso es porque me he equivocado de tecla, sí, de claro. Pero bueno, son las cosas del directo. Bueno, eso es un tópico, pero bueno, todo para no editar y tirar para atrás la cinta, porque este programa es grabado. Mira, si aprieto aquí, pues vuelve a empezar, ¿has visto? Pues bueno, dicho esto y explicado esto, nos vamos con María, con nombre de mujer. Blondie. Esto triunfaba en el 90.

0: rapidísimo éxito descancanísimo de Deborah Harry, de Debbie Harry, que por cierto sigue tan preciosa, tan bonita como siempre nos ha tenido acostumbrados a su ya avanzada edad, todo se ha dicho. Debbie Harry y su banda, Los Blondie, desde el 99 y desde el álbum No Exit, con nombre de mujer, María.
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0: Siguen las canciones, estás conectado a lo bueno, a esos 30 años de música, esos 30 años de éxitos que caracterizan Music Box. Próximo en sonar en tu FM favorita, desde Canadá, Bryan Adams, Run to You.

Ahí está rock en estado puro. Es el bueno de Brian Adams. I'm gonna run to you. Voy a correr hacia ti. Que no te escapes. Que no te escapes. Que no te vayas. Sigues en Music Box. Sigues en Music Rocks. En tu FM favorita. Siguen las buenas canciones y los buenos recuerdos. En un ratito estará Julio Madroñal. Mientras tanto, siguen sonando los éxitos. Los buenos temas. Los buenos recuerdos. Ahora Cliff Richard. Entrañable. We don't talk anymore.

0: Era a mediados de 1979. A ver si lo digo bien.
1: 1979.
0: Ahora sí, 1979, a finales, cuando

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1: 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Robin cantaba Kenny Rogers en 1982. Yo nunca he sido mucho de country, ni mucho menos. Es un estilo que, bueno, pues ni me va ni me viene. Pero reconozco que esta es una de esas canciones que me tenía el corazón robado en su momento. Era uno de los grandes, Kenny Rogers. Y estos sí que son grandes y volvemos al rock en estado puro. Lo hacemos con los Aerosmith. I don't want to miss a thing. No quiero perderme nada. Desde la película Armageddon.

0: Qué canción tan bonita, qué canción tan hermosa. Después de haberla escuchado una y otra vez, miles de veces, siempre me sigue robando el corazón. I don't want to miss a thing. No quiero perderme nada, no quiero perderte. Aerosmith era también tema central de la película Armageddon. Pues bueno, con esto hemos llegado pues al meridiano del programa, y como sabes y como hacemos ya cada semana, tenemos un invitado especial de lujo que se llama Julio Madroñal y su apartado Desde el Cielo. Te decimos dónde estamos, dónde estás y en qué FM favorita estás conectado, y con nosotros Julio Madroñal.
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1: Y como siempre, decirle muchas gracias a Julio Madroñal, que aunque esta semana no está con nosotros físicamente, sí lo está de contenido y de corazón. Gracias, Julio, por participar en Music Box con este gran clásico de que eres tú, que eres un maestro de las ondas y un maestro de las cabinas y un maestro de aconsejar unos discos cuando trabajabas en la tienda de discos y un maestro de muchas cosas. Es un honor para mí tenerte aquí, Julio. Es todo un placer. Un placer, como dices tú, con ese acento argentino que te caracteriza. Primero de los recomendados de nuestro amigo Julio Madroñal desde el cielo. Una gran voz, una gran diva llamada Dionne Warwick, el rompecorazones, Heartbreaker. Julio, la FM es tuya.

siempre, las recomendaciones más que interesantes del maestro Julio Madroñal. Su apartado Desde el Cielo, Desde el Cielo, primera de las canciones con esta gran diva Dionne Warwick, y desde el álbum Heartbreaker, y desde 1981, el Rompecorazones, el primero de Julio Madroñal, Desde el Cielo. Estábamos hablando el otro día por teléfono, porque Julio está en La Plata, en Argentina, y me dijo: ¿qué te parece, Román, si pinchamos algo de Chris Rea? Digo: perfecto, me encanta Chris Rea. Y lo bueno es que esta canción, pues nunca he sido muy amante de pincharla, pero me pareció genial. La recuperé. Full. If You Think It's Over.

0: Como siempre, me saco el sombrero del buen gusto y de la maestría que tiene en los discos recomendados el amigo Julio Madroñal. Por eso es un maestro de maestros y por eso estamos muy contentísimos de que esté con nosotros en Music Box. Fool, if you think it's over. ¿Estás loco si crees que esto se ha acabado? Chris Rea, una voz con sello. ¿Estás aquí?
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0: Muchas gracias, Julio Madroñal. Este es su espacio. Estas son sus dos canciones importantes desde el cielo dentro de Music Box.

Advice for the Young at Heart, consejo para los jóvenes del corazón, fue un segundo single tras ese Sowing the Seeds of Love del álbum The Seeds of Love de Roland Orzabal y Carl Smith, alias los Tears for Fears, que durante décadas nos deleitaron con música de mucha, de muchísima calidad, mucha música de la que llamo yo música de lujo. Ya sabes que música sí, solo aquí. Tears for Fears, Advice for the Young at Heart. Vamos al LP Canvas, un CD completísimo de rock adulto y contemporáneo. Jaime Stinus y Xavi Vidal, una pareja que nada tiene que aprender de música. Desde el Canvas, su single de presentación, Al Hombre del Fum.

Siempre del Fum es una de las canciones que te seguimos recomendando. De hecho, ya hace meses que estamos repasando y mostrándote unas grandes canciones que albergan el álbum Cambis de Jaime Stinos y Xavi Vidal. Stinos Vidal, la banda, y El Hombre del Fum, la canción que acabas de escuchar. Buena, muy buena. Sonido que llega desde Barcelona, bien hecho. Esto es calidad, al igual que es calidad escuchar las grandes canciones de los Supertramp desde el... ¿Cómo se llama? Porque no me viene. El Breakfast in America, ahora sí. Goodbye, Stranger. Qué buenos son los Supertramp, vaya.

sabes que siempre es un gran placer escuchar canciones como esta, recordar grandes bandas, las bandas que han sido importantísimas durante décadas, como es el caso de los Supertramp. Goodbye Stranger es un ejemplo del Breakfast in America, álbum del 77, de los más comerciales y los más completos de Supertramp, de la banda de Rick Davies y Roger Hodgson. Bueno, faltan muy poquitos minutos para acercarnos a la hora en punto y lo vamos a hacer con un clásico de clásicos, una de esas canciones que nunca pasará de moda. Recibe desde aquí los saludos de Julio Madroñal con su espacio Desde el Cielo. Muchas gracias, Julio, y besos. Pronto te queremos con nosotros. Y los de Román Armengol. Ha sido todo un gustazo estar contigo durante 60 minutos con esos 13 años de música y esos 30 años de éxitos que caracterizan el sonido Music Box a través de tu FM favorita. Quédate con Al Stewart y ese Year of the Cat, el año del gato, un clásico en Music Box. Al Stewart.

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8: Arrancamos Éxitos de ayer con la premisa de traerte buenos recuerdos. ¿Qué tal estás? Soy J.M. Rudilla, tenemos por delante 60 minutos de buenos recuerdos, buenas canciones, exitazos que llegaron a ser número uno y que desde luego te pueden acompañar a través de esta emisora de radio. Así que arrancamos, giramos la ruleta a ver qué nos encontramos. Éxitos de pop y R&B de la década 90-2000.

Hemos arrancado con este Jam, una exitosa canción del dúo estadounidense Criss Cross, lanzado en el año 92 como parte de su álbum Totally Cross Out. El grupo, formado por Chris McDaddy Kelly y Chris Daddy Mac, destacó por su estilo único y su popularidad ante los jóvenes de la época, logrando Jam como un éxito de hace unos cuantos añitos. Me gusta este Beautiful Girls, chicas guapas, Sean Kingston, año 2007.

mezclando reggae pop, alcanzó gran popularidad esta canción, este Beautiful Girl de Sean Kingston, que desde luego nos hizo bailar en el año 2007. Nuestra siguiente canción se popularizó con dos títulos, Forget You o Fuck You. Nos quedamos con este Fuck You de CeeLo Green.

Año 2010, trabajo Lady Killer de CeeLo Green. Este tema con estilo funk y soul se destacó por su letra atrevida y un ritmo bastante pegajoso que llegó a ser número uno hace muchos años. Pop español de la década de los años 80.

Nos encanta este Una décima de segundo de Nacha Pop, publicado en el año 1984 con Antonio Vega y compañía, fusionando balada y pop, destacando con una letra poética sobre matemáticas, física y astronomía. 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Y ahora, sigue disfrutando de nuestro programa. ¿Y qué puede pasar debajo del puente? Ay, Dios mío, lo averiguaremos con Ariel Roth. Debajo del puente, año 1984.

84 lanzó su primer álbum en solitario después de Tequila y antes de los Rodríguez, Ariel Roth, y este es uno de los temas que podemos encontrar. Ahí estaba con ese Debajo del Puente. Nos gustan los recuerdos, año 1984, letras críticas e irónicas, ilegales, agotados a esperar el fin.

Esta canción está dentro de un trabajo de Ilegales que marcó un hito dentro de la historia del punk y rock español. Con una energía cruda y actitud desafiante, características de la banda liderada por Jorge Martínez, este disco se convirtió en un referente dentro de la escena alternativa española. Y hacemos una parada. Volvemos en 5 minutos con más recuerdos, más canciones, más música, más éxitos de ayer. No muevas el punto del dial, quédate con nosotros. Y nos quedamos en el año 1980. Música moderna al álbum, la canción Divina, Radio Futura.

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2: Y estamos a vueltas con la música, grandes canciones que nos acompañan. Temazos que llegaron a ser número uno en Éxitos de ayer. Estamos contigo durante una horita y sobre todo disfrutando de cositas que llegaron a ser número uno. Giramos la ruleta a ver qué nos encontramos. Pop latino femenino.

Nos gusta este Causa y Efecto, una canción interpretada por Paulina Rubio, lanzada como primer sencillo de su octavo álbum de estudio, Grand City Pop, del año 2009. Y la canción fue escrita por Paulina Rubio, Cachorro López y Coti Sorokin. Es una canción de pop latino con influencias de música electrónica y de dance que llegó a ser número uno en su época. Canción oficial de la Copa Mundial de la FIFA 2010, celebrada en Sudáfrica, Waka Waka, eso es África, Shakira.

África. Es una gran canción interpretada por la cantante colombiana Shakira con la colaboración del grupo sudafricano Fresh the Ground. Ahí estaba esa canción, ese Waka Waka South Africa. Nos gusta la música de Fanny Lu, en este caso, ¿sabes qué te digo? Que no te pido flores.

nos gusta la música de Fanny Lu, una chica que desde luego tiene bastante fuerza dentro de la música a nivel latinoamericano y es un himno de amor propio y fortaleza femenina, con un ritmo contagioso y una letra poderosa. 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Y ahora, sigue disfrutando de nuestro programa. Año 2005, trabajo El Sexto Sentido, Thalía. Es una puñalada más sin ser nada. Estoy de acuerdo. Todo este tiempo.

Esta canción llegó al tope de las listas de Latinoamérica y Estados Unidos y fue estrenada por primera vez en la entrega de los Billboard Latin Music Awards del año 2005. Ahí estaba Thalía con nosotros con ese Amar sin ser amada. Éxitos dance de la década 2000-2010. 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

Nos gusta este Hey Mama, un éxito de Black Eyed Peas lanzado en el año 2003 como parte de su álbum Elephant, mezclando hip hop, dance y electrónica, y una canción que destaca sobre todo por su energía contagiosa. Y esto nos hizo bailar en el año 2011 en FAO. Recordamos este Party Rock Anthem.

Es todo un himno de la fiesta con un ritmo pegajoso dance pop que destacó por su energía vibrante y sobre todo su estribillo memorable. Fue un éxito global, alcanzando los primeros lugares en las listas. ¿Quién no recuerda esta canción? Y finalizamos éxitos de ayer. Yo encantadísimo de haber estado contigo durante los últimos 60 minutos. Dentro de poco, más y mejor a través de esta emisora. Soy JM Rodilla y te dejo con este éxito del año 2012. Nos llegaba desde Corea del Sur, Psy. Recordamos este Gamma Style. Hasta la próxima.

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2: Hasta el próximo programa de éxitos de ayer.

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Hola, ¿qué tal? Saludos y bienvenidos a la sintonía y a la música de Rebote FM. 107.7. Contigo en directo. Aquí da comienzo el programa de Music Forever Young, la música siempre joven.

Y damos comienzo a estas dos horas, a estos 120 minutos que estoy contigo en riguroso directo. Así de bien. Y comenzamos con Marisol. Tengo el corazón contento porque estamos 24/7 contigo y el resto del año también.

Es Marisol, tengo el corazón contento. Dicen que digan lo que quieran. Es Antonio Orozco.

Eso es que no me importa nada, Antonio Orozco y Karol G dicen. Y si dicen, que dicen mientras no hacen. Es la nueva música para bailar en verano. Sol y arena. Es una cumbia para ti.

invierno y por supuesto de primavera. Seguimos contigo y con Héroes del Silencio. Entre dos tierras.

Héroes del silencio entre dos tierras, y a ver si nos dejas aire para poder respirar. Bonnie N. Happy Song, canción feliz.

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1: Es la canción preciosa, hasta incluida la sonrisa del bebé. Bonnie en Happy Song, canción feliz.
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1: Es Leire Martínez, mi nombre es Olga. Y el tuyo, Leire, es todo un placer.

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1: Así es. 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

Roto y loco. Scorpions. Still loving you, todavía te quiero. Completamente en español.

0: Scorpions, completamente en español, Still Loving You, todavía te amo, todavía te quiero.
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0: Seguimos contigo en Rebote FM cuando pasan 32 minutos de esos 120 que estoy contigo. Bombay, buscando nuestro sol.

será. Es el ataúber, te prometo, aunque tiene miedo. Continuamos con Abraham Mateo. Báilala.

Es Abraham Mateo, incluidos los aplausos, Báilala. Vamos con un recuerdo de los 60, Los Ires. Si tuviera un martillo.

Y después de tomarnos todas esas vitaminas con Álvaro García, si quiere, ha querido. Pues nos trasladamos hasta el 6 de febrero con Aitana.

Pues eso es lo que es, que vamos contigo cuando tú quieras y donde tú quieras. Y si no, te bajas la aplicación de Rebote FM. Police. Cada vez que respiras.

Es un dúo cover de Police, Cada vez que respiras. Ana Belén. Derroche.

es Ana Belén, derroche besos y ternura. Ahora vamos con Cristi, con una adaptación también en español de Yellow River, Río Amarillo.

Corpus Christi en español, Yellow River, Río Amarillo. Camilo Sesto, cantándole a Melina.

es Camilo Sesto cantándole a Melina. Seguimos contigo y con la buena música de Rebote FM. Kazu y María Becerra, ni loca vuelvo.

0: Escazú y María Becerra, ni loca vuelvo.
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0: Ahora nos quedamos en la compañía de Cepeda.
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0: 326 pestañas, ni una más, ni una menos.

Es Cepeda, que se ha pasado la noche contando 326 pestañas. Rocío Dúrcal. La gata bajo la lluvia.

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1: La buena música y los buenos programas que tenemos para ti y para ti también que nos escuchas. Pistones. El pistolero.

Son pistones, el pistolero. Es Dani Fernández y Juancho de Sidecar. Vamos, que el plan les ha salido muy mal, tanto como plan fatal.

Era Dani Fernández, Plan Fatal, con Juancho de Sidecar. Seguimos contigo, aquí, en Rebote FM, somos tu radio. Modern Talking. ¿Qué hace un SOS for Love? Es una llamada al amor. Atlantis is calling.

Es de mis rusos cuando éramos niños, cuando éramos niñas. Fito y Fitipaldis. Los cuervos se lo pasan bien.

Y Fitipaldis, los cuervos se lo pasan bien. Ahora nos quedamos con Funambulista. 1982.

0: es funambulista 1982 o es lo mismo 1982.
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0: Es la conversión o la nueva versión de Beatles, Oblada Di, Oblada Da.

Es la nueva versión, como te he dicho hace un momentito, de Beatles, la de Obladi, Oblada, ¿qué más da? La vida no pasará, no poco. Ahora nos quedamos con Melendi. Haces que el estrés se vaya de vacaciones.

0: Belén Díaz, es que el estrés se vaya de vacaciones.
1: ¡Vamos allá!
0: ¡Hala, pues vamos! Lérica y Saraima, los borrachos no mienten.

Lérica y Saraima, los borrachos no mienten. Es Gonzalo Hermida y Andrés Coy. Mamá, te prometí no ser nunca un cobarde.

0: Gonzalo Hermida y Andrés Coy, Mamá te prometí. Los puntos. Llorando por Granada, y con esto me voy a despedir. Ya se han pasado las 2 horas, los 120 minutos que he estado contigo en directo. Y te deseo que seas feliz, que pases buen...
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Bienvenidos a Contrazas de Indie, el podcast donde analizamos el universo indie con más rigor que un crítico de Pitchfork, pero con menos presupuesto que un videoclip clavado en Super 8. Hoy nos adentramos en el gran cliché del indie, las canciones de amor y desamor. Porque seamos sinceros, si las bandas indies dejaran de sufrir por amor, el género entero colapsaría. No habría álbumes conceptuales sobre rupturas, ni baladas melancólicas sobre alguien que una vez miró al suelo cuando pasaste. ¿De qué vivirían los festivales de letras sobre cosas felices? Por favor. Así que ponte tus gafas de pasta, coge tu tote bag y prepárate para un viaje entre suspiros, acordes en re menor y letras que convierten un me dejó en visto en una tragedia shakespeariana. Porque si el amor es complicado, en el indie lo es el doble y con más reverberación. Ya estamos aquí otra tarde más poniéndoos lo mejor del indie emergente, más nuestro top indie, que esta semana va con Lori Meyers e Inmid, que reinventan Hacerte Volar en clave electrónica para brillar desde la pista de baile. Porque en la canción Hacerte Volar, la del corazón pop de los Lori Meyers más reciente, pero también el pulso electrónico de los festivales piden a gritos, ese que te impulsa a cerrar los ojos, abrir los brazos y dejar que el bajo te atraviese como si fuera aire limpio. Ahora, ese tema que se ha convertido en imprescindible en la discografía de los granadinos, se transforma en un remix vibrante de la mano de Inmid, artista que parece convertir en luz cualquier cosa que toca.

ahora sí ya que empezamos con lo emergente, porque después de publicar su primer LP, Efectos Secundarios de Ser un Ángel, Anadia inicia en 2025 con su nuevo proyecto. Tras estrenarse Tequilas y Flechas y Cigarros en la Sien, Anadia se une a Sebastián Cortés para presentarnos Triste en la Calle, el último single antes del estreno de su próximo EP. El desamor, los celos y la redención se convierten en música en Triste en la Calle, el nuevo tema de Sebastián Cortés y Anadia. La canción, inspirada en el día en que ambos artistas se conocieron, narra una historia llena de emociones crudas, encuentros fortuitos y conversaciones circulares bajo la lluvia.

Seguimos con la banda madrileña Casi Perfectos, que lanzaron el nuevo single A Duras Penas. Este tema, con un sonido potente y emotivo, explora la lucha y el amor propio, consolidando la evolución musical del grupo.

Daphne estrena la versión en vivo de su canción Lilas en tu piel. Daphne es un power duo de rock alternativo originario en Madrid con una propuesta única, solo, bajo y batería, pero con una fuerza y energías arrolladoras. Tras sus singles Vuelve a nacer, Reina de cristal y Arañas, ahora muestran su potente directo con una versión en vivo de la canción Lilas en tu piel. El estreno viene acompañado de un magnífico vídeo creado por Visual Studios. La producción de la canción corre a cargo de Víctor Sainz, uno de los productores más renombrados del underground madrileño. La canción está íntegramente grabada en riguroso directo.

0: y después de más de una década, En Blanco regresan para reclamar su lugar en el panorama del rock en español. Con la energía arrolladora y el sonido inconfundible, la banda riojana, que revolucionó la escena con discos como Enemigo Mío o Nuestra es la Noche, regresa más fuerte que nunca. Letras que no dejan indiferente, guitarras que rugen y directos que emocionan. En Blanco no es solo música, es compromiso y actitud. El tema que vamos a escuchar nos lo explica perfectamente nuestro querido amigo Enrique Cabezón, vocalista del grupo En Blanco.
1: Muy buenas, aquí Cabe de los En Blanco. Os vamos a presentar en Contrazas de Indie un nuevo tema, que en realidad es un viejo tema, un remix de uno de los clásicos de nuestra discografía, y bueno, es una cosa que nos ha parecido muy divertida y suena así.
2: ¡Tal vez!

José Javier Domínguez, conocido artísticamente como JJ Domínguez, es un actor músico valenciano afincado en Madrid, fundador de la banda El Vecino de la Luna, con una propuesta única que fusiona indie rock melódico y poesía emocional. Transforma sus experiencias en canciones que tocan el alma. Los integrantes de la banda son Belén Alonso, que es una guitarrista y cantante que comenzó a tocar la guitarra desde muy pequeña, Cisco Barra, que es el batería y cajonero con más de 20 años de experiencia y una trayectoria de más de 10 años tocando por Latinoamérica. Juan Mondéjar es un bajista y compositor gaditano que comienza a estudiar bajo eléctrico en Sevilla, recibiendo clases de Fernando Lamadrid. Y Alberto Molina, que es un teclista que ha desarrollado una intensa y prolífica actividad en el panorama musical madrileño. Todos ellos forman El Vecino de la Luna, que nació en septiembre de 2023 con un sencillo, Me Gustas a Capela, una declaración de principios, música hecha para conmover, con melodías que se graban en la memoria y letras que se sienten en el corazón. El tema que nos han mandado para que pondríamos aquí en Con Trazas de Indie, capítulo número 170, es Arriesgar.

0: Y llegamos al final del programa con Trazas de Indie 170 con Levi, que estrena Juguetes Rotos, su primer single adelanto de su próximo EP. El artista presenta su primer tema en 2025, una colaboración junto al artista urbano Dick. La canción formará parte de su nuevo trabajo de larga duración del catalán, que se titulará Wama, viaje a mis adentros. Un recorrido de búsqueda para reconectar con el niño interior. Desde su infancia, influenciado por su padre en el género rock, Levi es un artista, compositor y productor catalán que mezcla el rock con los sonidos más puros del urbano y el folk, pero también es fiel a sus raíces musicales marcando por el hip hop y el rap. Juguetes Rotos abre el EP con un sonido oscuro e intenso, explorando la presión social y la pérdida de identidad de la adolescencia.
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Trazas de Indie número 169. Buenas tardes, amigos de la música emergente. Si la semana pasada en la introducción os dimos las cuatro pautas para poder iros a los festivales dejando a los hijos en casa de alguien, o sea, enchufados, hoy va a ser algo un poco más complicado, porque hoy vamos a intentar daros las pautas para iros de festival sin vuestro chico o chica. Así que, amigos, venimos a hablar de un desafío que hará sudar a los más valientes: cómo cuadrar las vacaciones para ir de festivales sin que tu parienta o pariente te deje durmiendo en el sofá, o peor, sin festival. Aquí la clave es la estrategia. No puedes soltar un cariño me voy 4 días al Primavera Sound sin haber acumulado puntos antes. Así que propuesta de viaje romántico previo: algo con encanto y desconexión, aunque signifique ir a un spa sin wifi. 2. Intercambio de favores. ¿Quieres el Mac Cool? Prepárate para el finde de tiendas de decoración y brunch infinito. Punto número 3. Mentira piadosa. Amor, es más barato ir entre semana. Ahorro para nuestra casa. Si aplicas estas tácticas, verás tu nombre en los carteles de los festivales y no en la lista de exnovios. Bienvenidos a Contradas de Indie 169, donde amamos la música y evitamos el divorcio. Empezamos el programa de hoy, como siempre, con el Top Indie. Y esta semana no es una canción que saca un nuevo grupo, sino que es un remix que estrenan los productores Sopelana DJ y David Van Willem. Sí, porque los DJs también sacan remixes. Así que vamos con Hamburguesas, esta remix de la canción de Carolina Durante, un tema pistero con detalles característicos de ambos productores y DJs.

0: Empezamos con lo emergente. Alfombra Negra es un grupo navarro que nace de las sobremesas de la unión de un grupo de amigos eternos. De aquí nace y estrenan Nómadas, un disco de música ligera y fácil de escuchar, un rock tirando a pop. En este disco vamos a escuchar canciones cañeras, baladas y alguna un poco raruna en cuanto a ritmo. En conclusión, un disco redondo. Y de este disco nos quedamos con la canción que da nombre al disco, Nómadas.
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Seguimos con la banda abadceña Carajillo, que presenta Habrá Poesía, su nuevo sencillo. Esta es la continuación de su nuevo trabajo Vendaval, que verá a la luz a finales de este año. Este se trata de la adaptación de La Rima Cuarta de Gustavo Adolfo Bécquer. Para esta ocasión, la banda ha logrado aunar su sonido tan peculiar con la musicalidad que ofrece la misma poesía para crear una composición pegadiza y potente, además de contar con un estribillo muy pegadizo, marca de la casa, a lo cual la banda manchega ya nos tiene acostumbrados. La canción, al igual que todo el disco, ha sido grabada por el albaceteño Juan Ángel López en Babún Records. De igual manera, Lucía Moreno se ha encargado del diseño artístico. La presentación de esta segunda parte de Vendaval comienza el próximo 23 de mayo junto a Rosalén en Iguarela, Albacete.

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1: Vamos con Fonal, que están de vuelta. El dúo extremeño celebra 10 años de trayectoria con el lanzamiento de su quinto álbum, Lo que tú me das, volumen 1, previsto para el próximo mes de abril. Como anticipo, nos presentan Me defraudaste, un single que encapsula la esencia más visceral de la banda, fusionando influencias setenteras con una producción cruda y orgánica. Con una instrumentación dominada por los órganos Hammond, bajos distorsionados y baterías analógicas, Me defraudaste exhibe la identidad sonora de Fonal en su estado más puro. La canción interpreta a dos voces por Inma González, los sintes y las voces, y Alfonso Burdaló, guitarras, voces y bases. Es un ejercicio de catarsis musical que aborda la decepción y la pérdida de autenticidad en el otro. La producción a cargo de Burdaló se llevó a cabo en la guardilla de Aguas Vivas, reafirmando el carácter artesanal del proyecto.
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0: La próxima canción es perteneciente al último disco publicado hasta la fecha por Lobichon. De lo que se habla no se olvida. Disco autoeditado en 2024. Antagonistas cuenta desde este momento con su propio videoclip realizado por Luis Salazar y Juanpa Destroso, alma mater del proyecto. Se trata de un tema de aromas louredianos que impregnan la habitación una maravillosa y evocadora y además ingeniosa lectura en clave de amor que representa una de las mejores canciones escritas en el ámbito nacional de este último lustro.
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0: y desde el supergrupo No Llores Juanita nos envían esta canción porque están muy emocionados de compartir su nuevo single Oda a la Mediocridad. Es una canción muy especial para el grupo, con un sonido que mezcla pop, rock y toques de funk y que reivindica el derecho a ser mediocre y no por ello dejar de ser válido y feliz. Oda a la Mediocridad de No Llores Juanita.
1: Buenas, somos el grupo No Llores Juanita, presentando su último single Oda a la Mediocridad, y estás escuchando Con Trazas de Indie.

0: Y con mucha pena vamos a ir a por la última canción del programa. Y son Omar Lane que presentan Falso 9, un riff envenenado y una letra que duele. No todo el pop oscurito tiene que ser pausado o enigmático. A veces la intensidad llega a través de la crudeza de las guitarras bien lanzada y una melodía que sin avisar se queda a vivir en tu cabeza. Omar Lane lo demuestra en Falso 9, su nuevo single que vio la luz el 13 de marzo como primer adelanto de su próximo EP Todos los Caminos. El tema es un vaivén de emociones entre dos jugadoras que nunca terminan de entenderse, entre la atracción y la incompatibilidad, y como el fútbol a veces todo se reduce a la táctica y posicionamiento. Con un riff que sirve de leitmotiv, la canción navega entre la melancolía y la tensión contenida, reforzada por la instrumentación que equilibra la potencia y la emoción sin artificios. Grabado en Arizona con Alex Roman, Falso 9 representa a la perfección la esencia de Omar Lane. Canciones que golpean donde más duele, que no temen la sensibilidad ni la crudeza. La banda además forma parte de Jungla Band, un proyecto que da soporte a la selección de artistas emergentes destacados del panorama.
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11: Saludos cordiales, bienvenidos, bienvenidas a este recorrido de 60 minutos de duración que es Retrocedemos en el Tiempo. La música de tu tiempo, la música que nos ha tocado vivir durante 60 minutos en formato de vinilo con un servidor Chechu Argul Varela. Hoy sin temática ninguna, un puñado de canciones. Tenemos ahora mismo sobre la mesa 13 discos. Vamos a intentar ponerlos todos. A ver lo que nos da de margen estos 60 minutos. Y vamos a comenzar sin más preámbulos. Y lo hacemos con los británicos The Police. Ellos llegaban desde Londres y en 1982 publicaban su cuarto disco, Ghost in the Machine. Y de ese álbum vamos a escuchar la canción Spirits in the Material World. Son los espíritus en el mundo material. Una canción escrita por Sting. Una buena canción, sin duda, para reflexionar. Para reflexionar sobre todo si tienes dinero. Porque serás pobre espiritualmente, aunque seas rico materialmente. Es lo que dice la canción. Aquí encontramos a Sting, que se hizo cargo del bajo, los sintetizadores, el saxofón y, por supuesto, la voz. Junto a él, Andy Summers, el dueño de las guitarras y del piano, y el batería Stuart Copeland, que sin duda nos vuelve a dar todo un recital de que cómo se toca la batería. Hoy comenzamos esta edición de Retrocedemos en el Tiempo con esta joya musical que nos ha dejado como legado Sting y sus compañeros. The Police, en 1982, Spirits in the Material World, Espíritus en el Mundo Material. Así comienza hoy nuestro tiempo de radio.

Esta canción fue interpretada por un grupo vocal afroamericano llamado The Monitons. Y esta canción se ha quedado ya como una pieza clásica del rock and roll. Se publicaba en 1958 y se convirtió en todo un hit mundial. Hoy hemos decidido ponerla. La historia cuenta que esta canción nace cuando el vocalista Charles Patrick estaba viendo la televisión y vio un anuncio de una pasta de dientes. A finales de 1957, la canción estaba hecha y se convirtió, como hemos dicho, en todo un hit. Hoy vamos a recordarla, el libro del amor, The Book of Love, con The Monitons.

ahora con el británico Cat Stevens, conocido como Yusuf Island, y una de sus canciones se publicaba en 1970. Un año después fue incluida en su exitoso LP Teasers and the Far Cut. Es toda una joya musical la que vamos a escuchar hoy con Cat Stevens. Esta canción viene de una imagen que marcó fuertemente la infancia de Cat Stevens. Cuando era niño, este cantante pasaba las vacaciones en España y allí se quedó impactado al observar la luna, al verla tan grande, tan luminosa, tan hermosa. Es que en su barrio de Londres las farolas no dejaban ver la luna. Y creó esta canción, Moon Shadow. Una canción que tiene una frase que ha pasado a la posteridad, una frase genial. La esperanza es lo último que se pierde. Todo un éxito. Hoy recordamos a Cat Stevens. Esto es Moon Shadow.

una canción que marcó la carrera musical de este cantante que vamos a escuchar, que llegaba desde Alabama. Él es Eddie Floyd y su canción Knock on Wood, Toca Madera. Una canción escrita en 1965 por Eddie Floyd y junto al guitarrista Steve Cooper. Ellos dieron vida a esta canción en una habitación de un motel. Una canción que nos habla de la muerte, del asesinato por un idiota de Martin Luther King. Esto es Toca Madera, Eddie Floyd, Knock on Wood, en 1966.

Ahora con los estadounidenses B-52 y con lo que fue su debut musical allá por 1978. Una canción que traspasó la barrera de la música underground para llegar a las radios. La letra escrita por el vocalista y teclista Fred Snyder. En esta canción, este teclista nos relata la historia en una fiesta de playa. Sobre todo en ese momento épico, cuando son visitados por una langosta. Una letra absurda, irónica, donde aparecen luchas entre un pez perro contra un pez gato, donde aparece una ballena en bikini. Esta es la música de los B-52. Kate Pearson, Cindy Wilson. Esto es Rock Lobster en 1978, Langosta de Roca.

bajo una canción del norteamericano Johnny Taylor, se publicaría como single allá por 1976 y logró conquistar los charts de todo el planeta. Eran los inicios de la música disco, los llenapistas. La historia cuenta que a finales de 1975 el cantante se encontraba con bastantes problemas. No lograba triunfar, no lograba firmar con un sello discográfico. Así que creó esta canción, donde la letra estaba inspirada en los salvajes y delicados momentos de una bailarina. Disco Lady le dio a la música disco, sin duda, esa calidad que necesitaba para convertirse en un estilo musical de éxito. Recordamos Johnny Taylor en Disco Lady en 1976.

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1: Ahora, el británico Billy Idol, su canción de 1982, sin duda una de sus canciones más exitosas, una de las más famosas en su carrera musical. Estamos hablando de William Michael Albert Broad, más conocido como Billy Idol. Una canción de éxito planetario. Logró entrar en los primeros lugares del ranking alrededor del mundo. Muchos críticos especularon que esta canción fue escrita por Billy en repudio al matrimonio de su hermana. Pero fue el propio músico quien dijo que eso no era cierto. La canción relata la historia de una joven que está enamorada de otra persona mientras esta tiene hoy ya una pareja. Un clásico que hoy se usa para las bodas que fallan, es decir, los que dejan colgado a ella o a él en el altar. White Wedding, boda blanca, Billy Idol, en 1982. Los pelos como escarpias.

Una famosa canción de los Shocking Blue se publicaba como single allá por 1969 con la maravillosa cantante Mariska Beres. Rock psicodélico con música blues, esa era la mezcla que llevó al éxito a esta canción. Escrita por el guitarrista Robin Van Leeuwen e inspirada en un riff de guitarra de una canción de los Who, Pinball Wizard. Gran canción sin duda que cautivó en los 70 y en los 80 a todo el planeta. Una de las canciones más conocidas de este grupo, los Shocking Blues, versionada en multitud de ocasiones, pero hoy escuchamos la versión original de 1969, Venus, Venus.

Esta canción se publicaba en 1974 y contenía una carátula chistosa con los miembros del grupo imitando a Arnold Schwarzenegger. La canción, escrita por el músico canadiense John Ellison, y fue grabada en 1967 por los Soul Brothers. Con el paso de los años, sin duda, Ellison decidió que esa canción que había compuesto para otro grupo en el 67 la iba a volver a publicar, la iba a volver a grabar. Y la canción se convirtió en toda una pieza clásica, sin duda, del rock and roll, con este grupo americano, uno de los mejores, los Grand Funk Railroad. Esto es Something the Wonderful, un tipo maravilloso en el recuerdo, en 1974.

Ahora con los estadounidenses Kiss y su famoso disco Destroyer, allá por 1976. Con una canción escrita por Gene Simmons, Paul Stanley y el productor Bob Ezrin. Una canción con mucha energía, energía juvenil, la historia sin duda del rock, todo un himno. La canción llegó a ser una de las canciones más emblemáticas de este grupo y sobre todo del denominado glam rock. Esto es Sorrow Don't Love, grítalo fuerte, con los Kiss, el 1976.

Ahora llega los británicos The Buggles y esta canción que fue publicada como single en 1980, una canción de tecnopop, de música electrónica con un toque futurista. Estamos hablando de un grupo que triunfaron con su single Video Kill the Radio Star y en enero de 1980 decidieron publicar esta nueva canción. Escrita por Trevor Horn, por Geoff Downes, fue todo un éxito en el chart británico, alcanzó el puesto número 16. Una canción fenomenal, con un mensaje a la sociedad para que vuelvan a ser las cosas más simples y no quedarse pegados en alegrías falsas o ser esclavos de la sociedad. Living in a Plastic Age, vivir en la era del plástico, The Buggles, en 1980.

Para despedir esta edición de Retrocedemos en el Tiempo, los británicos Blur y una canción publicada en 1997. Esta canción, conocida como Juju, es sin duda una de sus canciones más emblemáticas, con un potente riff de guitarra y una letra muy notable que han hecho que se convierta en una de las canciones más famosas de este grupo británico. La canción, escrita por los cuatro integrantes de Blur, una letra irónica, burlona, la llamaron Son Chu y la denominaron así porque simplemente no encontraron un título acorde a la letra. La canción número 2, con Blur, en 1997, sirve para cerrar esta edición de Retrocedemos en el Tiempo con un servidor, Checho Arbulo Varela. Ser felices, disfrutar de la música, disfrutar de la radio. Adiós.

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Muy buenas, saludos a todos y bienvenidos a Blowing Indian Metropolitan Winds, una semana más para escuchar toda esa auténtica y verdadera música country, esa real country music, esa que no olvida sus valores, esa que sigue anclada en la tradición. Y empezamos así de bien. Ahora os cuento más cosas. Unapologetically country, él es Dennis Ledbetter.

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Una canción genial, sobre todo desde que aprendí a decir unapologetically. Pues Dennis Ledbetter tiene nuevo tema junto a Lee Sims y creo que también os va a gustar porque además tiene mucha marchita y es lo que necesitamos para estos tiempos convulsos que nos está tocando vivir. 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

Y como siempre, dar las gracias a Andy Express, a toda esa música independiente que me hacen llegar y que de otra manera pues sería muy difícil, casi imposible acceder a ella. A través de ellos me ha llegado este último single de Dennis Ledbetter y vamos a seguir con tres canciones nuevas de Austin, 50 Miles from Birmingham, Mackenzie McKetty con Love Me Out of Living y Sienna Rose, The Memories Ain't For Sale.

Y seguimos con esa música que nos llega a través de Andy Express, que tenía ahí unos cuantos temas pendientes para poner, y uno de ellos es la última canción de Chuck Casimano. Él ha sonado muchas veces también en este programa, así que vamos a escuchar un tema de hace bastante tiempo, Lonely Texas Highway, y su última canción, He Held the Hand, que la escribió para el Día de la Madre.

¿Te gusta la auténtica y verdadera música country? Esa real traditional country music, esa que no olvida sus raíces. Este es tu programa, Blowing in the Metropolitan Winds. Honky tonk, western swing, outlaw, rockabilly, bluegrass, toda esa música que se hace desde el corazón, con pasión y sin olvidar aquellos que pusieron las bases de esta música que tanto nos gusta. Gracias por acompañarme desde hace más de 12 años. Y os recuerdo que podéis volver a escuchar los programas en iVoox, en Maribipolitan. Keep the tradition alive y que la música...

Y seguimos escuchando canciones que nos llegan a través de Andy Express. Vamos a seguir con Randy Palmer y su tema Cowboy. John and Joanne Gardner-Lowell tiene un nuevo álbum del que escucharemos dos temas, Jubilee Café y Stagecoach Mary. Y cerramos con Carrie Tallarico, I'll Take You With Me When I Fall.

Y seguimos con Andy Express, Pamela Rooney, My Dreams Are Having Reruns of You. Y vamos a terminar hoy el programa con él, con Scott Sudworth. Pero primero vamos a escuchar un tema junto a Fish Fisher que se llama Book of Sin. Y luego os cuento más cositas.

0: Y ahí estaba Scott Southworth junto a Fish Fisher con ese Book of Sin. Y vamos a terminar con él porque ha publicado un disco en directo. Él, bueno, lleva muchísimos años en esto, ha sonado muchas veces aquí en Blowin'. Es un músico que me encanta porque tiene un sentido del humor, siempre está sonriendo y la verdad es que hace una música muy muy buena. Este country que a todos nos gusta escuchar, con colaboraciones con muchísima gente, ha sido premiado en múltiples ocasiones porque además también es compositor. Ya he hablado muchas veces de él, así que tampoco me quiero enrollar demasiado. Cuando leo su biografía en su web, dice: escribo canciones, me gusta el pastel, toco guitarras Larrabee, me encanta el pastel. Y esta es su versión de una biografía. Vago. Es un tío muy divertido, la verdad que sí. Pero no queda tiempo para escuchar muchas canciones, así que, bueno, pues escucharemos primero Break My Honky Tonk Heart y luego On The Road Again Mashup, que es una mezcla de canciones que todos conocemos. Obviamente empieza con ese On The Road Again de nuestro querido Willie Nelson y un montón de canciones que sé que vais a reconocer. Él tiene una banda, bueno, de hecho se llama Scott Southworth and the Honky Tonk Anonymous Band, y la banda anónima, que no son anónimos obviamente, pero son músicos de la zona. Muchos llevan ya mucho tiempo con él, son habituales de varios locales en Nashville y como siempre pues tocan allá donde se les requiera. Siempre es un placer escuchar a Scott Southworth. Gracias por estar ahí. Disfrutad todo lo que podáis cada día, porque esta vida es imprevisible y, como siempre digo, que la música nos acompañe siempre.
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una semana más volvemos a estar en tu grata compañía. Como siempre, el que te habla, David Calderón, estará contigo los próximos 60 minutos en este programa radiofónico con 32 años de andadura que se llama Trovador Urbano. Como siempre, un lugar de contacto que es trovadorurbanoradio@gmail.com y también nuestro blog y podcast que es asaltomataradiorock.com/trovador-urbano. Como siempre, agradeciéndote encarecidamente desde la FM que nos estés escuchando, tu app preferida y tu página web preferida. Arrancamos en este programa de hoy con uno de los temas del nuevo disco del amigo Álvaro Montero. Desde aquí, desde Madrid, desde Aravaca, vamos a conocer, como bien te digo, la nueva propuesta, que además puedes ver a través de en formato videoclip, de este Colisión Frontal, que es el que nos ayuda a arrancar la nueva edición del programa. Como siempre, mil gracias por la escucha. Escuchas Colisión Frontal del amigo Álvaro Montero Rock.

¿Qué teclados más guapos en este tema, este colisión frontal de este, como te digo, de Álvaro Montero Band, que se acompaña de unos músicos que la verdad es que le dan un plus al nuevo trabajo, a su nueva obra, que nos lleva a seguir escuchando de nuevo a Bastardos, a los valencianos, dentro de aquel vinilo Nueva Droga, del cual escogemos para esta ocasión este tema, que es Mala Estrella.

Desde luego, la contundencia y las cosas bien dichas son una de las partes fundamentales de estos bastardos, los valencianos, que siguen sonando aquí en Trovador Urbano y que nos lleva hasta La Rioja para reconocer el nuevo trabajo de estos, como bien te digo, Eternal, estos riojanos, que para este tema, para lo que ha supuesto su nuevo trabajo fonográfico, este Esencia, para este concretamente el tema que vas a escuchar, este Brujas, han estado o han tenido la oportunidad de estar con Rafa Blas, vocalista de Mago de Oz. Eternal, acercándonos a sonidos más del power metal, más del heavy metal, nos quedamos escuchando, como te digo, con esta colaboración fantástica de Rafa Blas, de este Esencia, Brujas de Eternal.

Pues nos saltamos hasta las Islas Canarias, concretamente hasta Gran Canaria, para escuchar una banda que se formó en el año 95, una banda que le hazlo tú mismo, el Do It Yourself lo lleva a rajatabla, ese fuerte mensaje anti-autoritario de la banda que te propongo a cuestión, que son Represión 24 Horas, con este Horrores del Nuevo Mundo. Te voy rescatando algún disco más antiguo, además con esa unión de fuerzas para poder seguir sacando trabajos en formato físico a través de un montón de sellos pequeños, pero que aún creen en esa autogestión y en ese formato maravilloso que es el formato físico. Y Horrores del Nuevo Mundo, de estos Represión 24 Horas, nos ofrece el tema que escuchas a continuación y que es este Alan Bradas, que suena de esta manera.

Represión 24 horas, la banda canaria, que están tal a la par de los Guerrilla Urbana. Guerrilla Urbana son más antiguos, pero también ponen su buena fuerza en la música canaria. Una escena que la verdad es que está bastante viva, no sale mucho de allí, aunque tienen la opción de poder, creo que la subvención que tenían era un 75% por parte del gobierno canario, y hay bandas que pegan el salto, pero evidentemente también es costoso, pero lo hacen alguna de ellas. Burles, la banda que se encuentra afincada en parte en Iparralde, se afincaba en parte de Iparralde y parte de Guipúzcoa, son una de esas arqueologías del rock que nos rescatan desde Gardir Records y Héroes de Culto. Y como te digo, ellos son Burlex, que allá por finales de los años 80 y en principios de los años 90 se estaban bregando, estaban peleando en el mundo del heavy metal. Vamos a escuchar uno de esos temas de estos arqueólogos del rock, que gracias a ellos tenemos la suerte de escuchar a muchas bandas que quedaron condenadas en el ostracismo. Y este Dando Vueltas es una de las buenas muestras que se encuentran el bueno, el malo, el listo y el guapo de estos euskaldunes, podemos utilizar más ese término correcto, de Burles.

interesante, desde luego, el recuperar este tipo de sonidos clásicos a través de estos arqueólogos del rock, Adir Records, el amigo Sur desde Tierra Gaditanas y héroe de culto, el amigo Paco desde aquí, desde Madrid, que nos acerca a escuchar a una de esas bandas asociadas de Asalto Mata, RadioRock.com. En este caso, vamos a escuchar a la formación zaragozana La Última y Pacasa, que no hace mucho tiempo acaban de sacar lo que es su último videoclip, su último tema. Y como bien te reitero, esta recomendación desde bandas asociadas en Asalto Mata, RadioRock.com, suena de esta manera: La Última y Pacasa.

Y seguimos con más de Arqueólogos del Rock, porque tenemos discos que vamos sacando mientras se va pudiendo, porque llega, por suerte, mucho material fonográfico. Y en este caso te volvemos a tierras guipuzcoanas, esto sí es más en Guipúzcoa, porque en la anterior banda, en Burlé, sí que había gente de Iparralde, de esas tres provincias involucradas o estando en tierras francesas, pero Dixit son guipuzcoanos, y este Dixit 1990 Light Rarities se nos acerca a este grupo, como bien te digo, también de finales de los años 80, principios de los años 90, un heavy metal melódico con Fran a la batería, J al bajo, Emi a la guitarra. Ahora mismo no te voy a decir el nombre de la banda, pero luego ha continuado durante mucho tiempo con Kreit, si no recuerdo mal. Kreit era el nombre de la banda de Emi, y Paz a la guitarra. Como te digo, un montón de rarezas que se incluyen dentro de este CD de Dixit, del cual volvemos a rescatar su música a través de este Vientos de Locura, de estos fantásticos locos, de estos arqueólogos del rock, Gadir Records y Héroes de Culto. Dixit.

Auténtico y poderoso heavy metal es lo que te hacían partícipe en este viento de locura los extintos DC, de que nos sigue llevando a tierras euskaldunas, pero en este caso a Bilbao, a esa fantástica ciudad que yo tuve la suerte de conocer en épocas de Altos Hornos y que ahora con el cambio de la ciudad pues no parece la misma. Como bien te digo, Bilbao, un sitio muy recomendable para ir a visitar. De ahí son Head Halls, que en su momento nos hizo llegar este Decade of Decay y que siguen trabajando, siguen haciendo temas nuevos los bilbaínos, y te vamos a poner de muestra un buen botón de lo que será su próximo trabajo discográfico, el cual, como bien te digo, está cociéndose poquito a poquito, y ellos nos quieren acercar su música a través, en este momento, de singles. Esperamos en su momento tener su música al completo en este fantástico formato en CD, y de momento es que vamos escuchando este Can You Hear This Sound de Head Halls desde Vizcaya.

Sí, señor, contundencia dentro de ese grunge pool muy rítmico y también yo creo que acercándose más a sonidos metálicos, al menos en esta nueva bala, nuevo tema de lo que será ese próximo larga duración, primer tema concretamente de ese próximo larga duración de estos Hell Halls, que nos lleva otra vez a los arqueólogos del rock. Hoy le estamos dando una buena abatida. Te hablo de una banda que son de Ponferrada, heavy metal en Ponferrada. Yo he conocido alguna banda, pero en años muy posteriores, pero Undra ya se batía el cobre entre los años 86 y 88. La leyenda del país de los hielos, así de esta manera le han llamado a la banda de Ponferrada Undra, en este caso también con la colaboración de Metal Crusader y también, como te decía anteriormente, Gadi Records, Héroes de Culto, que siguen rescatando a estas bandas del pasado y que gracias a ellos están teniendo visibilidad. Se incluye la demo de 1987, demo de 1986, un directo en la discoteca Hexagon en la Vega de Espenidera en el año 87 y un directo en el Castillo de los Templarios en Ponferrada. Curioso sitio, bonito sitio para ver y para visitar y disfrutar. Además, cerca del Museo de la Radio, Luis del Olmo, si queréis daros una visita por el casco antiguo de Ponferrada. Y como te digo, grabado ese directo que es con el que se cierra la leyenda del país de los hielos. Escuchamos simplemente lo que ellos hacían, lo que ellos amaban, lo que ellos sentían. Heavy metal de la banda de Ponferrada, de estos arqueólogos del rock, de estos rescatadores de bandas clásicas, como te digo, Gadir Records, Héroes de Culto, Metal Crusader y ellos son Undra.

brutales, desde luego Undra, que nos lleva hasta Jerez de la Frontera, hasta Cádiz, para volver a endurecer el sonido del programa con Cardinal Punch, que nos hicieron partícipes de estos 7 cortes de puro crossover, de puro metalcore, del cual volvemos a escuchar su música a través de este Hatred, que es el tema que arranca, como bien te digo, este trabajo de esta banda gaditana que son Cardinal Punch.

Cardinal Punch, con este EP, con este Sorrow que escuchabas después de haber comentado su sonoridad y esta contundencia que nos lleva hasta la banda de Tres Cantos aquí en Madrid, Thin, Insane, Ignition, a través, como bien te digo, de su música, de este rock alternativo. Vamos a escuchar uno de sus cortes, este Different, el People, que suena de esta manera, tras mis palabras. Escuchas a estos madrileños que son Thin Inside Me.

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Y de esta manera cerramos la nueva edición del programa. Como siempre, ha sido un placer estar contigo los 60 minutos de esta edición radiofónica de Pura Radio Rock, que se llama El Trovador Urbano. Como siempre, agradecerte de donde nos hayas estado escuchando, en tu FM preferida, en tu página web preferida o a través de tu app preferida, trovadorurbanoradio@gmail.com, nuestro email de contacto y también nuestro blog y podcast, saltomatarradiorock.com/trovador-urbano. Y agradeciendo la visita del Papa en tiempos tan oscuros, ponemos para cerrar la nueva edición del programa y que los ilumine su presencia, este Salve de la Polla Records. Como siempre, disfruta la vida, sé feliz y nos escuchamos en 7 días. La Polla Records, ¡hasta pronto!

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0: Hola, ¿qué tal? Bienvenidos al Trastero. Hoy vamos a cerrar la temporada, la número 6 ya, con este último programa de El Trastero. Lo vamos a hacer de una forma especial. Esta vez dejamos el estudio y nos venimos directamente a cenar a un restaurante. Así será esta edición, especial. Y también lo es porque me he traído a dos buenos amigos. Tengo a mi lado a Juan Luis Barbero, que como sabéis los habituales del programa, es nuestro crítico de cabecera, con el que vamos a hablar de cine. Repasaremos el cine y la televisión de esta última temporada. Y también me acompaña Héctor Martínez, que como sabéis se encarga de ponerle banda sonora a nuestras veladas, a nuestros programas, siempre charlando de música, generalmente de música blues. En fin, vamos a mezclar películas, discos, anécdotas y una buena charla en muy buena compañía. Pasa y siéntate con nosotros, ponte cómodo, porque empezamos ya El Trastero.
1: Hola Juan Luis, ¿qué tal? ¿Cómo estás? Hola Héctor.
2: Hola, hola, ¿qué tal?
1: Pues muy bien.
2: ¿Cómo? De reunión.
1: ¿Cómo veis? Echando la mirada atrás, esta temporada ya se nos ha pasado volando.
2: Se pasan volando los meses y las semanas que, vamos, se nos escapan dentro de los dedos, de las manos, ¿eh? Una cosa increíble.
3: Una rutina muy agradable, hablar de
1: qué?
3: Otras cosas.
1: ¿Define qué? Yo ya te comentaba que había visto esta de la luz, que es muy reciente, la 10.
2: Sí, sí, sí.
1: Y bueno, hemos echado un ojo a bastantes películas, ¿no?
2: Bastantes. Del año pasado y de este año.
1: ¿Y cómo ves la temporada? ¿Ha sido buena? ¿El cine español? Bueno, ¿no?
2: El cine español muy bueno. De hecho, hablamos de los domingos y recuerda que más que un debate muy interesante de la religión, del punto en el que es un credo o no, el obligar a gente que no tiene claro por la vida, intentar tirar hacia ellos, hacia una especie de culto. Los domingos muy bien. Sirat no nos convenció mucho, por lo menos a mí no. Y hubo otra que sí, vamos, un buen año en cine español, muy bueno, muy bueno. Y en general, en fin, altos y bajos, diríamos.
1: Yeah.
2: La televisión está llevándose muchos talentos, se nos está escapando mucho talento de cine a la televisión, si te fijas. Hay mucho estreno genérico y en televisión se ven más cosas interesantes.
1: Mucho consumo, ¿no? La tele...
4: A ver, hay mucha pasta, al final...
2: Eso es.
4: Las plataformas han comprado los estudios.
2: Sí, sí, sí.
4: Entonces
2: sí,
4: ya el estudio de cine produce una película para cine... Si la plataforma le deja,
2: sí, sí.
4: Si la plataforma le interesa. Entonces cambia el paradigma.
2: Y la ventana de exhibición es más corta cada vez en cine y llega ante la película y plataforma. O sea, ellos si la película en cine no funciona, enseguida la plataforma y no la dejan respirar ni las segundas oportunidades. Está. Los cines, hablamos yo el año pasado que los cines tenían las horas contadas y por desgracia, cada año son peores los números, cada año son peores las.
1: Yo fui el domingo por la tarde, claro, y. Y era una peli, nos conocimos, española, muy particular también, ¿no? Por el tema este de la iglesia y tal. Y yo calculo que habría unas 10 personas.
2: Sí, sí, sí, sí.
1: Y bueno.
4: Sí, las grandes salas de cine, multicines, ¿no? Tipo la Ciudad de la Imagen y demás, pues están un poco abocadas a reinventarse.
2: Sí, sí, sí.
1: Y oros.
4: Sí, mira, lo tenemos ya.
1: Cuando quieras.
4: Mira, vamos a pedir para compartir.
1: Bueno, tú descubriste este año la de los vampiros bruseros, ¿no? Eso fue...
2: La ganadora del Oscar.
1: Sí. O sea, yo me acuerdo que me la descubrió esto.
4: Sí, sí, sí. Yo la descubrí un poco antes de que llegase a Europa, porque me la recomendó Guita Adebalola, que es la que hace el prólogo del libro LGTB Blues, y me comentó la película... Se está proyectando en Europa, pero en salas y en versión original y en una cosa un poco underground todavía, porque no tenía el respaldo detrás de ser candidata a top premio de Oscar, ¿no?
2: Sí, sí.
4: Y desde el primer momento, pues además, aunaba esa parte, ¿no? Música.
1: En caso era perfecta.
4: Música y cines.
1: ¿Sí?
4: Cinematográficamente. Bueno,
1: ha habido críticas divididas, ¿no? Ha habido gente que no le ha gustado mucho esto de que se mezclen géneros.
2: Yo la película me parece bien, pero creo que está sobrevalorada a nivel de... Es que fue la película con más nominaciones al Oscar de la historia del cine.
4: Sí.
2: Y me parece que...
1: Un poco exagerado.
2: Y el Oscar a mejor película también había cosas mejores. Una buena película. Si te gusta la música, es la experiencia completa.
4: Sí, además entretenida y con grandes actores que además... Y luego el reparto de premios ha sido injusto, porque sí, cosas que tenían muy buena la película, que eran como, por ejemplo, actor secundario Leroy, no me acuerdo del apellido. Ostras, se merecía más reconocimiento, que no tanto un poco... Que la banda sonora está bien, y yo voy a tirar piedras contra mi propio tejado, ¿no? La banda sonora estaba bien, pero tampoco creo que fuese lo único que ha aportado a la película desde ese punto de vista, ¿no? Más, no los aspectos técnicos, más de efectos especiales, vestuario, maquillaje. Bueno, eso siempre está en disputa, y casi cualquier película de hoy en día podría, podría ser buena candidata para llevarse algo, ¿no? Porque al final los efectos digitales es lo que te están dando, la capacidad para poder generar nuevos escenarios, nuevos mundos, ¿no? Nuevas imágenes.
1: Yo creo que he dicho como que era un poco efectista, ¿no? Que te quería enganchar ahí como un poco con la música y con los golpes de efecto, ¿no? Sí. Mira ahora, pum, ahora te voy a dar esto, pum, ahora te... Un poco montaña rusa.
2: Es un guión facilón para buscar la...
1: Sí, sí. La verdad, yo me dejé llevar sobre todo por la música, porque como hay tan pocas películas
2: que se basen en la música, que es la música es tan importante para dar cuenta, claro.
4: Y que no sean el típico biopic, ¿no? Ahora estamos con la película de Michael Jackson, hemos tenido a Bob Dylan, hemos tenido a
2: Bruce Springsteen,
4: hemos tenido a Elvis Presley, o sea, cada año te sacan un puñado, te resulta encima de la mesa de biopics de artistas, que a mí es un género que no me gusta nada, por mucho que me guste el artista en cuestión, me parecen películas aburridas y manidas, ¿no? Porque al final...
2: Muy edulcoradas, te se muestra la parte de la
4: estrella que quieren que veas.
1: Muy, por lo general, creo que en esta de Michael también, están supervisadas por descendientes, si no están en vida los artistas, y eso suele cantar que se trata poco su parte más negativa.
2: Pero mira, la de Elvis veía las miserias un poco de él. Creo que la Michael, que no la ha visto, es totalmente... Es muy demasiado positiva con respecto al artista. O sea, no te muestra nada de su miseria. La de Elvis veía sus miserias. Incluso la de Dylan, que a mí me gusta bastante, también ves alguna miseria de él, algún problema. Para que sea más realista.
1: ¿La de Dylan esta última?
2: Sí, la de Dylan, la última. El año pasado.
4: Timothy Chalamet.
2: Esa está muy bien. Es una buena película. Y la de Springsteen tampoco está mal. No es tan mal. Pero es verdad que...
1: Springsteen me pareció bien.
2: La Michael Jackson sí creo que patina, eso no lo he visto, pero creo que es demasiado blanca con respecto a la figura de Michael Jackson. Es verdad que es muy polarizante, pero hombre, un poquito más contar la intrahistoria de él, no solo lo que ellos quieren que vea, yo creo más interesante. Y eso creo que las otras sí lo consigue. Sobre todo la de Elvis es bastante crítica con la figura de Elvis en algunos puntos, ¿eh?
4: ¿Está bien? Sí, puedo entender que al final pues, la música o retratar la figura de un músico que lleva ya... No sé cuántos años lleva muerto.
2: Es más,
4: 50 o 60 años, pues es más fácil que no cuando intenta reflejar a un músico que todavía está, digamos, su legado está todavía presente, como es el caso de Michael Jackson, ¿no? Que ha, digamos, estirado la pata hace dos días, como que te dice. Yo creo que más, bueno, pero en cualquier caso, el género me parece que está muy. Es muy repetitivo y se basa, como tú ven antes, con el golpe de efecto, de tocarle la fibra sensible al público con los momentos. Cumbre de la vida, de
2: las artista, canciones,
4: lo que todo el mundo conoce,
2: claro.
4: Algún huevo de Pascua por ahí escondido para decir a la gente, oye, si te has dado cuenta de esto es que eres un auténtico gran fan, ¿no? Son películas montadas para los fans,
2: para los
4: seguidores fieles y acérrimos, no para una persona a la que, bueno, quiero acercarme a la figura de tal personaje, bueno, pues mejor escúchate sus discos y mírate algún documental o léete
2: un buen libro.
4: Alguna biografía sobre el artista.
2: No autorizada, puede ser que sea la mejor.
4: Hace posible no autorizada y sacada en vida.
1: Sí. Yo en el trastero ya sabéis que hablamos de libros y muy particularmente de libros sobre música. Y hemos hablado en el programa de algunos. No prolifera la producción editorial, tampoco de libros de música. Es decir, hay dos o tres editoriales españolas que publican más o menos regularmente, pero no hay muchos libros sobre música, ¿no? Ya digamos sobre blues.
4: Bueno,
1: ahí un kamikaze.
4: Hay que darse un paseo por ejemplo, a una librería especializada, ¿no? Como el Argonauta y demás, que tienen un catálogo extensísimo, pero luego tienes editoriales más pequeñas, como Lenoir, por ejemplo, que están enfocados
1: en... Sí, o Siles, que también...
4: O Siles, que por ejemplo tiene una...
1: Hemos hablado con Siles, varios de Siles o de Benoit,
4: sí. Sí, Siles tiene una parte más de historia y una parte muy de música. Y bueno, apuestan por ello. Redbook, que es una gran editorial, también tiene alguna línea sobre música, pero desde mi punto de vista, igualmente voy a ser un poco crítico con lo que en el circuito en el que estoy metido. Abusa de la repetición el ámbito, digamos, de la edición o de los libros de música. Mucha biografía, mucho contar de nuevo la historia de bandas que ya se han contado 50.000 veces. Bueno, un amigo periodista que ha escrito muchos libros sobre música dice, es que, bueno, al final es trabajo. Tú como escritor te proponen que hagas un libro sobre un autor y lo tienes que aceptar porque es lo que te van a pagar tu próximo salario.
5: Las facturas.
4: Claro, tu próxima factura la vas a pagar con ese libro. Entonces, me piden que escriba un libro sobre Elvis Presley, aprovechando el aniversario de la muerte de Elvis Presley de hace unos años. Y dice, quería contar que no esté contado ya. Es que es imposible ahora mismo innovar en ese ámbito. A menos que te desplaces completamente del núcleo, del eje de rotación de la historia musical y te vayas a otro sitio. Es decir, que intentes contar historias que están en las afueras de la música o que tienen una relación no tan íntima con la música como es la biografía de un artista.
2: Sí, sí.
4: La biografía de una persona, además, sobre todo si se ha muerto hace 4 días, es que está más que estudiada.
5: Muy fresca, ¿no?
4: Y es la de leerla, ¿no? un Robert Johnson, que nadie sabe dónde nació ni cómo murió. Y aún así ya se han escrito torrentes de páginas sobre ello y dices, bueno, pues ya no voy a... El próximo que escriba algo, ¿qué va a aportar?
2: Nada.
4: Que no esté ya dicho.
1: Y bueno, y al hilo de esto, entonces, Héctor, empezando por ti, que has tenido algún descubrimiento, o sea, algo de esta temporada, algo que digas
4: en cuanto al
1: libro, bueno, el libro, además del tuyo, el libro, que es estupendo y que ya hablamos de él, pero musicalmente, por ejemplo, y la música que tú manejas, ¿qué podrías decir? Venga, ahora para cerrar temporada, ¿qué vamos a escuchar? Por ejemplo, vamos a escuchar un tema ahora que digas tú, tenemos que escuchar este porque...
4: Musicalmente, yo creo que me gustaría poner el foco sobre la música que se hace en España. Hemos empezado a meter las últimas temporadas canciones de discos de grupos españoles, ¿no? Un poco por... Estamos hablando de una música de raíz afroamericana que surgida en Estados Unidos, pero que aquí se lleva muchos años haciendo, interpretando de una forma más que, yo diría, no diría digna, sino con calidad excelsa. Y yo creo que tenemos que seguir dándole ese impulso a que la gente se acerque a escuchar música hecha aquí en España, bien sea en Madrid o en otras zonas de España donde hay buenos músicos que se curran mucho, que han exprimido bien la teta que les ha dado la leche de la música, es decir, han cogido bien las influencias, se están rodeando de buenos músicos que están en el foco, muchos de ellos músicos españoles están yendo a Estados Unidos a nutrirse, y yo diría que, por ejemplo, pues los trabajos de Quique Gómez que presentó...
1: Quique Gómez que ha hecho giras por ahí por Estados Unidos. Con
4: sí, además,
1: más.
4: El disco que presentó el 8 de mayo en Madrid, creo que fue en el Café Berlín, se llama Grabado en Grisland, Record in Grisland o Made in Grisland. Grisland es un estudio de grabación que tiene Keith Anderson cerca de Silicon Valley, que... Estuve tentado de ir para allá a visitarle, pero no pude escaparme. Quizá antes es uno de los pofes de la música blues en Estados Unidos. No sé cuántas nominaciones y premios ha acumulado en los últimos años como productor en los premios especializados en música blues, ¿no? que concede la Memphis Blues Foundation. Y aparte es un gran guitarrista y está siempre girando y demás. Pues Quique Gómez ha ido a su estudio de grabación a grabar de forma, bueno, como un Omar de los de allí.
1: Ya te digo.
4: Entonces eso yo creo que tenemos que ponerlo en valor y que la gente se acerque a ver esos discos. César Crespo, por ejemplo, del que también hemos puesto en el programa alguna grabación suya. César estuvo el mes de mayo o el de abril, ahora no recuerdo, creo que el mes de abril estuvo, se fue un mes a Estados Unidos para conocer y para grabar. A mí, para girar y para estar allí dando vueltas.
2: Vale.
4: Habría que que escuchar el último disco porque tiene un sonido muy genuino.

0: Pero luego, por ejemplo, fíjate, iniciativas de otra forma un poco más underground casi. Hay una grabación que se ha hecho, se llama Laguna Session. Laguna, que en
1: Bueno, lo
0: euskera
1: vamos a ir
0: es
1: comiendo
0: amigos.
1: mientras, ¿no?
0: Sí,
1: Por
0: sí.
1: supuesto. Venga.
0: El Laguna Session es.
1: Veniros echando ahí.
0: Es una sesión que ha montado un fanático de la armónica de Mondragón, del País Vasco, y ha juntado a los mejores armonicistas del país ahora mismo. Greg Isor, Víctor Puertas, Marta Suñé, M. Alonso, bueno, y con grandes músicos de Barcelona han montado una sesión de grabación que, bueno, pues es un poco la expresión de qué se está haciendo ahora, qué grandes músicos tenemos y cómo un aficionado desde abajo es capaz de poder motivar y movilizar para que la gente se junte y haga un disco más maravilloso.
1: Y Juan Luis, tú a nivel de cine, ¿qué te quedarías?
0: Pues yo, mira, más descubrimiento, redescubrimiento. Porque mira, no hemos hablado en el programa de ello. De la película de Novo Bach, la película de Richard Linklater, que habla del rodaje de la película de Godard.
1: Ah, sí, la he visto, la he visto.
0: Pues una
1: Blanco y
0: película.
1: negro.
0: Es una película
1: Sí,
0: estupenda,
1: es
0: fantástica.
1: curioso, muy curioso, sí.
0: Fantástica. Y a partir de ahí he visto precisamente esa película, que ahora no me acuerdo cómo se llama.
1: Final de la escapada, ¿no?
0: Sí, al final de la escapada. Esta película en la que él viaja de
1: Sí,
0: Marsella a París y
1: sí.
0: demás. Y he empezado a ver
1: La
0: películas
1: mítica
0: de Godard,
1: película.
0: de Truffaut, que hacía mucho en la vida, la verdad que es un cine fantástico. Es el típico cine que la gente se cree que es snob y se aleja de ello. Esto pasa también con Kurosawa, ¿os acordáis? La gente creía que era cine intelectual, que era cine de aventuras. Pero la gente no tenía esto como un cine accesible para la gente cuando es mentira. Y esto es igual, las películas de Godard y de Truffaut, algunas son thrillers muy, muy, que se ven
1: Ya.
0: muy bien y son buenas películas.
1: Bueno, lo que llamaron la Nobel Bach,
0: La
1: ¿no?
0: Nouvelle Vague, sí, efectivamente. Y es un cine de mucha calidad que además en Filmin están disponibles si la quiere ver la gente. Y las he revisionado ahora. Y aparte que la película de Linklater me gustó bastante, he empezado a ver estas películas. Algunas las había visto ya y es un redescubrimiento, vaya.
1: Me llamó la atención que había mucha improvisación, ¿no? O sea, durante el rodaje. O sea,
0: Sí.
1: estaba un poco
0: Se ve que dejan los actores fluir, ¿verdad?
1: descontrolado,
0: Sí.
1: ¿no?
0: Fluir. Bueno, él es muy así, ¿eh? Él, si habéis visto Boyhood o las películas de Antes del Amanecer y demás, él es muy de dejar fluir a los
1: Bueno,
0: actores.
1: y también el propio rodaje desde que habla, digo,
0: Sí,
1: de rodar.
0: también. Pero en la película también ves que hay mucha improvisación controlada, pero improvisación. Se ve a los actores fluir y tal. Y me gusta mucho la película, Linklater y las películas de la Nouvelle Vague, que son una maravilla, vamos. Y la película no hemos hablado en el programa y tendríamos que hablar de ella. Pero es una película de reivindicar. Es una
1: Sí,
0: película suicida. A día de hoy, producir una película así y estrenarla en cines es una locura. Pero es una película para cinéfilos 100%. No sé qué otra persona puede acercarse a esa película y disfrutarla, porque si te gusta la historia del cine, la disfruta muchísimo. Si no, no sé qué números habrá hecho en taquilla, pero creo que es un proyecto suicida muy agradable y muy también a reivindicar y a valorar esa casa de cine todavía.
1: sí, en Filmin hay que, en fin, hay que valorarle eso, ¿no? Que una especie de
0: El
1: filmoteca
0: catálogo es
1: sin
0: fantástico.
1: estudio, tal.
0: Y que la gente se acerque a ese cine, porque yo insisto, hay una especie de halo intelectual alrededor de las películas que yo creo que el público actual se cree que eso es. Que es inalcanzable para ellos, no va a reentrar cuando no la hay. Son películas disfrutables, muy bien hechas y disfrutables, revolucionarias en su época, pero es un poco. Son películas que están hechas el arte por el arte, ¿no? O sea, no tienen que contarte una historia. La gente lo que sabe está un poco alejada de Claro,
1: esa forma de entender el cine como un arte.
0: sí.
1: Más cuando decimos elevado puede parecer elitista, pero me refiero que no solo se basa en la no de contar una historia que la gente le pueda sorprender o atrapar, ¿no? El gancho no tiene por qué ser una buena historia. El gancho puede ser
0: La factura
1: simplemente
0: técnica,
1: la rotura
0: cómo
1: técnica,
0: se filma, cómo.
1: la interpretación de los actores,
0: Sí, hay veces que la gente el
1: dice
0: diálogo.
1: que no
0: Sí.
1: pasa, es que no pasa nada en la película, ¿no?
0: Claro, sí.
1: Como un demérito, ¿no? Dice, bueno, pues tampoco tiene por qué ocurrir grandes tragedias, sino contarte una historia agradable, buena, que sencilla.
0: Lo contamos en los domingos. Es lo difícil que es hacer que una película se vea natural. Que la gente se cree que eso es fácil de hacer cuando es complicadísimo. Que tú ves una película costumbrista y te parezca todo natural, eso lleva un proceso de rodaje y de escritura detrás muy importante, ¿no? Que no sea artificiosa, que no sea exagerada, que no
1: Sí.
0: sea. Eso es muy complicado de conseguir. Y eso la gente no lo valora. La gente cree que son películas eso que no tienen trabajo detrás y que son
1: Que
0: fáciles de
1: tienes
0: hacer
1: que
0: cuando al
1: poner,
0: revés. Es lo más complicado.
1: poner la cámara a funcionar y ya todo se hace solo, ¿no? Película en ese sentido, por ejemplo, ahí, ¿cómo se llama? El director. Es ¿Te
0: una
1: acuerdas
0: película.
1: cuando hablábamos todo seguido?
2: Bueno, tú eres joven, Lorenzo. La gente mayor se dice mucho eso. ¿Te acuerdas cuando? Porque por esto del cine, yo me acuerdo que yo hubo una época que yo largaba los nombres y las y los títulos, pero vamos.
1: Sí, sí, sí. Eso me pasaba con, con los grupos de rock and roll.
2: Claro, pues el último. La película de Billy Wilder, claro, después de rodar aquella que hizo este tal. Y bueno, a mí me molaba mucho y cuando conversabas con gente en ese mismo plan. Pero claro, ya llevo ya hace tiempo que era. Sí, hombre, ese que. ¿Cómo? El que ir y acabas buscando el vericueto de cómo llegar a.
1: Sí, sí, sí. ¿No? Y si no tienes el teléfono en la mano, estás perdido.
3: Es decir, la tecnología nos ha estupidizado, ¿eh? Ya, sí, no, sí, ya sí. Estás acostumbrado a buscarlo, no a tirar la memoria y eso también, el disco duro te lo va.
1: Mira, me acuerdo deteriorando. Es la película de Wim Wenders, el japonés que limpia.
3: Perfect Days, precioso. Perfect Days.
2: Ah, magnífico. ¿Ves? Esa también es de este.
1: Una película
2: la que decimos, en la que
3: parece que no cuenta nada, pero te cuenta mucho. Te cuenta la lección que ha hecho el Vital de estar solo, te cuenta un montón de cosas, o sea, pero efectivamente una película preciosa.
2: Perfect Day, sí, sí, me gustaba. Sí. ¿No?

0: ¿Cuál es tu intención, tus ganas, tu tal, y no tienes ese don para poder hacerlo bien? O no has estudiado lo suficiente, ¿no? Porque esto, muchas veces pensamos que los buenos escritores, cineastas o músicos es porque de repente hay gente superdotada que le baja la inspiración del cielo y que se pueden hacer las cosas así,
1: Un
0: porque
1: don
0: sí.
1: natural, ¿no?
0: Bueno, el trabajo que hay detrás, y con la música pues, es más evidente porque dices, bueno, practicas y demás, pero con el cine es aprender, o sea, leer un montón, ver, visionar un montón, entender cómo funciona la luz, qué relación hay entre los encuadres y y el mensaje que quieres lanzar y demás. Entonces, pero hay gente que o no tiene buen gusto, o no ha estudiado lo suficiente y hace un mal producto, y hay así, en tanto en el cine como en la literatura, como en la música. Pero luego hay gente que lo hace mal, pero porque pues ha vendido al mejor postor. Y eso es lo grave. A mí que alguien grabe un disco que es una mierda, que no lo puedes escuchar porque no suena bien, porque le faltan todavía años de práctica, de aprendizaje y demás, no me preocupa. Tiene tiempo esa persona para poder hacerlo. Pero una persona que le presupones esas cualidades, te haga una mierda comercial. Bueno, si me lo especial lo comercial, porque joder, al final parece que si te gusta la música comercial, el cine comercial, eres un analfabeto, no.
1: No, no.
0: Pero cuando tú te vas a. Cuando tienes esas capacidades y haces una mierda, como se si hacen, vendido al mejor postor, eso es lo grave.
1: Sí.
0: En música podemos hablar de cualquier disco grabado por cualquier grupo con mega éxito tras sus 10 años de carrera. O sea, se convierte todo en un pastiche para. Salvo las excepciones. Algún trabajo que dices, Santana, pues Santana en los años 60, en el 69, grabó su primer disco y resulta que en los años 2000 grabó un buen puñado de buenas canciones con diferentes artistas. Te puede gustar más o menos, pero estaban ahí y tenía calidad. Guns N' Roses se separaron a finales de los 90 y nunca más volvieron a levantar cabeza, ¿no? O sea.
1: Yo aquí en el cine quería hablar y hablé contigo en su día del fenómeno Syrah, que parece una película tan tramposa que me genera más rechazo del que debería, porque no es una película mala. Pero yo creo que, y cuando escucho, no sé qué opináis de la figura de Oliver Lackse. A mí.
0: Bueno, es que él es
1: Es que. Es
0: una persona
1: que
0: muy particular
1: sí,
0: también.
1: sí, sí. Y la
0: Sí.
1: forma en la que él.
0: Es una especie de mesías del
1: Y
0: cine.
1: le gusta además mostrárselo. Sí,
0: Sí.
1: él llegó, bueno, a insultar a la gente que hablaba mal de la película. Como que no
0: Sí,
1: había
0: sí.
1: comprendido que era una película demasiado elevada para ello, cuando es una película tramposísima a nivel de guión y solo por cómo vendió en la película, de cara a claro, llegó también el tema de los Oscars y eso él le potenció mucho, le elevó y él ya se creía que era un autor omnipotente y
0: Sí,
1: demás.
0: sí, sí, sí.
1: Y me parece una película tramposísima. No
0: No
1: sé
0: la
1: si
0: he
1: la.
0: visto, no la he visto. Y a él tampoco le he visto.
1: No le ubicas.
0: O sea, sí, sí le he visto en alguna entrevista, pero no he podido profundizar
1: Bueno,
0: en
1: yo
0: su
1: en las
0: figura.
1: declaraciones que le he oído, ¿no? Que es verdad que, bueno, pues
0: Pero me
1: que se
0: pasa
1: gusta a sí mismo
0: muchísimo.
1: y.
0: Pero puede ser algo parecido. No, también no he leído sus libros. David Zucles.
1: Ah, sí.
0: Un fenómeno parecido, que es decir, que ha crecido muy rápido como la espuma y estás en su equipo o estás en contra suya. No digo porque lo promuevan en este caso de Cicles, sino que ha generado un fenómeno alrededor suyo, que ni él
1: Bueno,
0: mismo
1: podría
0: tuvo la
1: tener algo en
0: polémica de
1: común,
0: que no
1: sí.
0: quiso ir a un evento que había en Sevilla porque
1: Sí.
0: iban a hablar de la ciudad de la Guerra Civil y él no estaba de
1: Sí.
0: acuerdo con que se invitase a según qué
1: Sí, con una
0: participante.
1: ponencia, sí.
0: Y entonces le atacaron por ser elitista. Faltaría que una persona, un autor, no pudiese elegir a dónde quiere ir
1: Si no
0: a
1: quiere, no
0: contar.
1: quieres ir, claro,
0: Claro,
1: efectivamente.
0: claro.
1: Pero no, bueno, yo, a
0: No
1: ver,
0: sé si sea en el
1: no sé si
0: mismo
1: tienen
0: caso.
1: algo en común, más allá de, bueno, que los dos son jóvenes y son artistas y tal. Yo creo que a nivel puramente personal, no. Porque Uclés se le ve un tío muy sencillo Sí, más.
0: y no sé, con otra actitud en la vida, ¿no? Y eso que hizo precisamente le definía como alguien
1: Más
0: que
1: real,
0: además de
1: más.
0: progresista, pues, coño, pues que tiene cosas, tiene su propio criterio y que no se deja llevar porque le invitaron, es que eso fue que le invitaron a un congreso y él dijo en principio que sí, que era un congreso.

0: Eso que se llamaba la guerra la perdimos todos.
1: Eso sí.
0: Y él ahí, entre la vorágine de su agenda, pues dijo, venga, para adelante voy. Y joder, pero bueno,
1: Y anunciaron
0: todo el mundo mete la pata en ese sentido.
1: no,
0: Y al cabo de una
1: anunciaron a
0: semana,
1: otros ponentes y ya
0: claro,
1: decidieron.
0: primero el tío ya dijo, joder, este título, la guerra que perdimos todo, no lo tengo claro porque no la perdimos, no la perdieron los mismos. Ni,
1: Ya, ya dentro
0: ni,
1: es tendencia a mano
0: claro,
1: poderosa, ¿eh?
0: entonces ahí ya el hombre se mosqueó, pero luego dijo, no, perdona, es que
1: Con
0: viene
1: Pérez Reverte, ¿no?
0: Reverte,
1: Sí.
0: pero no, y algún que otro
1: No, y había peores,
0: político
1: había peores
0: de
1: todavía.
0: Vox, creo que
1: Sí,
0: había
1: sí, sí, sí, sí, sí.
0: un político de Vox, ¿no? Y entonces ya
1: Había gente ya de extrema
0: el
1: derecha
0: chico
1: confesada. Ahí fue cuando dijo no
0: dijo,
1: iba.
0: mira, ya va a ser que no. Y entonces le atacaron ahí como que, bueno, chico, pues lo que tú dices, bueno, yo iba ahí, pues no, pues ya no voy.
1: Claro, claro.
0: Y ya está, y yo elijo y tal. Yo creo que luego él cae simpático y es un chaval, yo creo que, y bueno, yo no he leído sus libros, pero parece que está bien y tiene el psiquiatra. Ponerle por relax es que tiene otra actitud vital, digamos, ¿no?
1: Sí.
0: Él, pues, es un artista y sabe que tiene talento y bueno, pues luego físicamente
1: Sí,
0: tiene el
1: es.
0: pelo
1: Y una planta
0: de una planta,
1: espectacular,
0: pues
1: es.
0: es muy guapo, va. Es decir, vamos, podían hacerle un póster de esos que había de Jesucristo, que
1: Sí.
0: cuando ibas pasando siempre te miraba, ¿no? Si visteis algún póster de esos que ibas pasando y siempre te miraba. Entonces, claro, el chaval, que yo también creo que es bajo, pero igual se le ha ido un poquito,
1: En la
0: ¿no?
1: promoción se ha ido
0: Se le
1: bastante,
0: ha ido un
1: sí.
0: poquito la mano en la promoción de, bueno, pues un poco altivo, un poco lo que tú decías
1: No aceptaba críticas de la película. De hecho, cuando la crítica decía que es que la gente no había comprendido el mensaje
0: sí.
1: y no es una película con
0: Tampoco hay
1: un
0: mucho
1: gran
0: que
1: mensaje.
0: comprender.
1: Es,
0: No hay mucho que
1: efectivamente, efectivamente.
0: comprender.
1: Es una película muy espectacular, es una película tramposa.
0: No tiene, tampoco tiene unas dobles y triples lecturas, ¿no?
1: Nada.
0: No.
1: Y tiene unos giros de guión
0: Sí,
1: muy,
0: un poco
1: muy
0: facilones.
1: efectistas y
0: Sí.
1: facilones, que cualquiera lo podía haber escrito. Y él se cree que ha hecho una cosa maravillosa, espectacular, le han elevado. No, no, a ver, no, no es una mala película, ni es mi gran
0: No,
1: decepción del año.
0: yo la vi con cierto interés, no me desagradó especialmente, pero vaya. Pero bueno, eso ya son las actitudes
1: Sí.
0: de cada uno, ¿no?
1: Sí. No, pues el efecto hype, ¿no? O sea, al final, cuando se habla mucho de una cosa, parece que tienes que formar parte de la comunidad, ¿no? Y entonces eres ahora ya no vale media cita, detractor o fan.
0: Sí.
1: Entonces, y cuando dejas pasar un poco de tiempo y yo por eso siempre veo las películas a todo lo pasado, o sea, cuando ha pasado mucho tiempo, o las series, veo series que ya terminaron hace años
0: Mejor,
1: y
0: mejor, mejor.
1: entonces es cuando ya estás descontaminado, ¿no? Porque ver Chernóbil, cuando todo el mundo de repente tenía una euforia por lo que pasó en la planta de Chernóbil en Ucrania, digo, pero si esto a nadie os ha interesado nunca la historia de la planta de
0: Sí.
1: Chernóbil y no sé ni dónde está y ahora de repente todo el mundo es súper experto
0: Sí.
1: en residuos nucleares, en tratamiento de agua pesada y demás, y decía, joder, esto no es ni medio normal. Y pasa esa temporada y de repente ya la gente ya, lo que decíamos de la vida, de la compresión del tiempo a la velocidad de la luz, ¿no? O sea, antiguamente una serie de ese tipo hubiese perdurado en la memoria colectiva durante
0: Sí.
1: años, como Twin Peaks, por ejemplo.
0: Sí.
1: Yo tengo mi opinión particular acerca de Twin Peaks, ¿no? De cómo, si algo que está hype o hiperinflado es Twin Peaks. Una
0: Sí.
1: primera temporada
0: La primera temporada
1: decente.
0: está muy bien.
1: Una primera temporada buena, decente, y un desparrame ya después que solo vale para alimentar teorías de la conspiración.
0: Es que David Lynch es otro autor que o entras o no entras. Es
1: Sí,
0: muy.
1: sí.
0: Bueno, es que hay películas que yo creo que ni él sabe el mensaje que quiere transmitir. Él Tampoco
1: hace cine,
0: sabía.
1: rueda, lo manda
0: Sí.
1: y ya cada uno lo interpreta como
0: No
1: quiere.
0: tiene.
1: Pero luego la gente, pues eso, tienes al fan que te dice, bueno, sí, esto es esto que acaba de orinar Lynch, esto es ambrosía, ¿no? Y dices, pero si esto, pero ¿cómo? Pero no, ¿te estás escuchando? Si esto es una basura, ¿para dónde cogerla?
0: Sí, claro. Bueno, como siempre, alrededor del mundo del arte hay mucha impostura, ¿no?
1: Sí, mucha,
0: No
1: mucha.
0: digamos en las artes plásticas, ¿no? Cuando
1: Sí.
0: se cumbre a un
1: La
0: pintor que
1: calidad
0: pega
1: de un cuadro, sí.
0: cuatro brochazos y tal, ¿no? En fin, esto parece que siempre ha existido, ¿no?
1: Sí,
0: Pero es
1: pero.
0: verdad que en el cine hemos llegado a dos, el caso literario y cine, esas dos imposturas, esas dos posiciones de estar a favor o contra con estos dos artistas, ¿no?
1: Imposturas dirigidas, porque es lo que decía Héctor. Tú, si una película está nominada al Oscar, es porque es buena. Eso pasó con Sirá.
2: Y la gente la veía como predispuesta a que le gustara.
0: Claro.
2: A ver cosas que la película no tenía. Hay que tener un poco de criterio y juicio propio. Y la gente, con tal de pertenecer a la masa y de ir en la ola de los demás y tal, pues si todo el mundo dice que la película es buena, es buena. Y punto. Veas lo que veas, tú ya estás como manipulado. Es dejarte manipular. Y eso yo lo considero, pasa un poco y con muchas otras películas, ¿eh? Si tiene nominación al Oscar, si tiene tal, si es la película de moda, es buena. ¿Y tú vas
0: yo,
2: ahí?
0: Sí, perdona, yo estoy contigo en lo de perdurar, ¿no? Yo veo claro. Muchas cosas, la mayoría no vale nada, pero incluso lo que veo que me ha gustado, me cuesta recordarlo. Hmm. O sea, también tengo mi problema de memoria, claro, como hemos dicho antes. Pero eso de esa película, ese libro que te deja un pozo, que tal.
3: Pero para ahí puedes hablar varios días sobre ella.
1: Ya, pero porque antiguamente tú cogías el chocolate, se movía la taza, te lo tomabas y hasta dentro de una semana no tenías otra vez chocolate para tomar. Entonces tú paladeabas ese,
3: lo digerías,
1: ese chocolate y tal. Y ahora es todos los días. O sea, la gente hace maratones de series y se ve una temporada de una serie en una tarde.
3: Empiezan a como
1: fast food. Sí. Entonces dices, ¿cómo puedes apreciar? A mí me gusta verlas dilatadas en el tiempo y a veces tardo más en ver una serie que lo que se ha emitido, ¿no? Me voy tranquilamente y digo, bueno, pues ahora ha terminado la temporada, pues hasta el año que viene no vuelvo a ver esta serie. Dice mi mujer, ¿pero por qué? Si estaba súper interesante. Pues por eso mismo. Porque si empezamos a ver mañana el siguiente capítulo de la temporada, ha roto la dinámica que tenía el autor cuando, o el productor, o quien tomase la decisión de romper aquí la línea, la historia, y dejarte colgado durante varios meses. Necesitas ese... Necesitas que respiren las cosas. La serie, las películas, los libros, la música. A mí me pasa que yo tengo libros en la recámara que necesito, me dice, no que vaya a romper el mercado. Y dice, pero no puedes lanzar el mismo año dos o tres libros. Porque, no porque no vayas a vender, sino porque la gente no va a querer venderlo. Se va a aburrir de ti. Decir, anda, otro más, ¿no? Pues tienes que dejar que la gente respire, que se dé un libro que opine, que disienta, que le guste, que no le guste. Y cuando ya ha pasado un tiempo, sacas otro libro. Y lo volvemos a lo que decíamos antes. Es una pena que haya... que esté todo tan planificado en el ámbito de la del consumo. No de la creación. Tú creas y decides cuándo cortas, cuándo haces una pausa, cuándo pones un punto y aparte, o cuándo dejas un episodio colgando o una temporada colgando para que la gente pues se quede impactada o con ganas de temas, ¿no? Es lícito para cualquier creador, pero el problema, por ejemplo, de planificar si el lanzamiento lo haces un lunes o un miércoles, porque la gente compra más lunes o miércoles. Si lo haces en julio o haces en enero, porque la gente compra más en julio que en enero. Si lo haces, por ejemplo, a mí me contarás, la novela negra, en España tiene un ciclo muy marcado, que coincide con Sitges, coincide con
3: el Festival de Valladolid,
1: sí. Con el Festival de Gijón. Entonces, sí. Si tú publicas fuera de ese... tienes unas semanas antes para publicar. Si fallas en la fecha del lanzamiento, mejor más tarde no sacarlo.
3: Sí.
1: Y esperar al año siguiente, porque si no, no vas a vender un ejemplar. Sí. Porque las distribuidoras no te van a distribuir, no vas a tener impacto, no vas a comerte un colín. Y es como decir, ostras, marcan el ciclo vital, lo marcan unos festivales, que lo que se dedican es a dar unos putos premios, perdón por la expresión, volvemos a lo mismo, decidiendo quién es mejor y quién es peor.
3: Que merece la pena leerse y que no.
1: Diciéndole a la gente lo que tienen que leer.
3: Sí.

0: Oye, y para ir terminando, porque si no lo vamos a sacar. Y el tema de los podcasts, esto es un fenómeno también. Vamos a hacerlo
1: Estoy
0: uno ahora.
1: totalmente en contra.
0: Pero esto ha sido otro fenómeno
2: Sí.
0: relativamente reciente. Y
2: Es una democratización de las ondas, ¿no? Hacia donde estamos tendiendo con la cultura, ¿no? Es decir, al final lees, ves o escuchas lo que va acorde contigo. Tenemos tanta oferta
3: sí.
2: que podemos escoger en cada momento de nuestra vida qué queremos escuchar, ver y leer, que se amolde a nuestros gustos, tanto estéticos como culturales como políticos. Es decir, tú puedes. Antiguamente se decía que una ardilla podía cruzar España de punta a punta sin pisar el suelo, ¿no? Para tú puedes cruzar España de punta a punta sin contradecirte lo más mínimo
3: Sí.
2: en los libros que lees, la música que escuchas o las películas que ves, o los podcasts que escuchas. Es decir, tú puedes escoger cada día aquello que refuerza tu posición, aunque sea la más equivocada del mundo. Entonces, eso es maravilloso para el ego de cada uno y maravilloso para los vendedores de productos de baja calidad. Al final no necesito hacer algo bueno, necesito conectar con el interés particular del personal de una persona o de un colectivo de personas.
3: Sí, yo creo que el podcast
0: ¿Escucháis
3: es
0: podcast?
3: un oasis, yo sí,
0: Sí.
3: porque los
2: Okay.
3: podcasts de nicho son productos hechos por gente a la que le apasiona de lo que está hablando y que está documentadísima, que por ejemplo el trastero, Histocast, yo lo recomiendo mucho, claro, son historiadores
0: ¿Cuál
3: que
0: ha dicho?
3: Histocast, ese me gusta mucho a mí. Es un podcast de unas historiadores que son gente que catedrático de universidad, profesores que a lo mejor te hacen un podcast de, yo qué sé, de 5 horas del desembarco de Normandía. 5 horas. Entonces, el nivel de minuciosidad es tal que si te gusta eso es lo mejor que puedes escuchar del desembarco de Normandía. Entonces, hay una especialización en los podcasts tan bestia y si te gusta algo,
2: Sí.
3: hay podcasts que es de la en los productos de mayor calidad que puedes encontrar de eso que te gusta. O sea, creo que en ese caso la monetización es buena por eso, porque hay gente con pasión por lo que hace que la vuelca a niveles enfermizos en algo. Que si también te gusta lo que hace ese contenido, es el podcast, YouTube. Claro, tienes que apartar la paja, ahí pues, tampoco también habrá podcast de éxito que no valdrán nada. Pero es verdad que si vas al nicho y a la petición, hay podcasts buenísimos. Y
0: Sí.
3: canal de YouTube buenísimo.
0: Pero también escucho la radio formato podcast, es decir, eso
3: Sí,
0: creo que
3: también,
0: también ha
3: también.
0: sido un invento.
3: Sí.
0: Yo, a mí me gusta mucho escuchar algún programa que suele ser los domingos por la mañana, que no me va muy bien escucharlo y luego no me gusta todo el programa.
3: Claro.
0: Me gustan algunas secciones, claro. Al día siguiente, o casi no, al día siguiente no, a continuación de la propia emisión, ya el programa, la producción, se ha encargado de colgarla, pero además por espacios
3: Sí, por
0: de media hora
3: secciones
0: o de una hora
3: incluso.
0: y
3: Sí,
0: tal.
3: puede
0: Y entonces,
3: saltar.
0: claro, yo escucho lo que más me interesa y eso, pues la verdad es que me parece muy cómodo,
3: Sí.
2: ¿no? Por ejemplo, el tema de la especialización, cuando hace unos años estuve estudiando en polonés la carrera de historia y tenía que leerme un libro para. No había conseguido un examen, un trabajo que tenía que presentar y no me daba tiempo físicamente. Estaba trabajando, me acuerdo perfectamente. Estaba en una obra en San Fernando de Henares, entonces aparqué el coche en la obra, me escuché un podcast de una hora escasa y me sirvió para completar el trabajo. El libro era el relato de el viaje que hizo
0: Yo
2: este
0: escuché que
2: Hernando Cabeza de Cabra, Cabeza de Vaca, por ahí porque desembocó en la Florida y acabó
3: sí.
2: en California, que es después de no sé cuántos meses, años por ahí perdido.
0: No lo escucharías durante el examen.
2: No, no, no, no, lo escuché en lo que iba a ser una especie de mini siesta, ¿no? Después de comer y estaba ahí en el polígono donde estaba haciendo ahí visitando unas obras y tal, y dije, pues ahora voy a poner el podcast y voy a ver que me cuenten algo del libro este que no me da tiempo a leérmelo de aquí a paso mañana que tengo el examen. Y me sirvió
3: Claro.
2: estupendamente, porque es muy, muy especializado. La gente se le ocurra mucho. Hay mucho trabajo
3: De
2: de
3: documentación y
2: previo
3: de.
2: de
3: Sí.
2: investigación y demás. Lo que pasa es que también a mí me aburre, me aburriría estar todo el día escuchando ese tipo
3: Sí.
2: de podcast, ¿no? Porque, ostras, satura a esa cantidad de información, digerirlas como si tuvieses todos los días la Enciclopedia Británica.
3: Pero es la razón, pero es verdad que ese contenido en radios convencionales
4: no existiría.
2: Ni en plataforma ni en ningún otro sitio. O sea, es decir, no. solo como.
3: Es un contenido anticomercial, pero si te gusta eso, es un oasis. Entonces yo creo que el mundo podcast en eso se mantiene un bastante íntegro. Es gente que no busca hacerse rica, que busca pues divertirse un sábado por la mañana cuando lo publiquen. Y claro, si te gusta eso, es que no vas a encontrar nada mejor nunca. Ni solo aquí. Además, solo aquí, no hay otro sitio en el que lo puedas encontrar.
2: Y ahí. Programas de educación científica o histórica en televisión española, en la 2, echan programas con órbita laica o similar. Y los colaboradores que salen son gente que colabora en podcast, que publica en redes sociales información científica, en este caso, pero también en otros programas histórica y demás. Y claro, son científicos o historiadores que tienen su carrera, que tienen su trabajo y luego se dedican a divulgación científica o a divulgación histórica. Y es una maravilla que tengas esa. Porque antiguamente la divulgación era. O escribes un libro, estás jodido. Sí. Y escribir un libro, pues desgraciadamente, da más penas que alegría la mirada, me da la precio. Más complicado, requiere más tiempo, requiere. No puedes. Puedes especializarte, pero no. Claro, tienes que hacer un contenido. Un libro tiene que tener un mínimo de páginas. No puedes sacar un libro con 20 páginas. Pero tú puedes hacer un podcast de. En el que media hora hables de un tema y otra media hora hables de otro tema. A nadie le va a preocupar. Entonces, bueno, digamos que es. Y luego, por supuesto, para un libro, una publicación científica sobre tal tema, solo se lo leen las cuatro personas que están haciendo su tesis. Mientras que un podcast es mucho más accesible. Sí. Lo puedes poner haciendo otras tareas y entonces no tienes que estar.
0: Sí.
2: Cuatro horas ahí pegado a las letras esas que
0: el están. Audiolibro también está buscándose su hueco, ¿no?
3: Está funcionando bien,
2: todo vuelve, porque el audiolibro es un invento ya bastante antiguo.
3: Sí, lo decía.
2: Entonces lo siguiente será la fotonovela. El audiolibro como tal, vamos, yo de pequeño mis padres me compraban cassette de cuentos, ¿no?
3: Incluso vinilos de cuentos, había cuentos narrados y demás.
0: Vinilos de
3: cuentos. Yo he escuchado de mi padre, los testes de Newton, y eran vinilos. O sea, eso era un libro, realmente, audiocuento. ¿No?
0: Sí. En el trastero real, en casa, hay alguno de esos, sí.
2: Sí. Solo digo que el audiolibro es una cosa, un invento antiguo, lo que pasa es que nunca tuvo el éxito suficiente porque. Sí. Pues no sé por qué. O sea, no sé por qué ahora triunfa. O sea, bueno, no sé si está triunfando, ¿no? Pero.
3: Triunfa porque hay grandes, de hecho, hay grandes actores de Hollywood que contratan para que narren libros. Ah. Y eso es dinero que invierten, o sea, tiene que dar beneficio.
0: Y tratan a buenos actores.
3: Sí. Que a lo mejor te pueden narrar un libro Brad Pitt y eso tiene que funcionar, porque si no hubieran pagado a este tipo para que lo.
2: Ya.
3: O sea, debe haber una industria ahí detrás potente. Yo tampoco no la consumo, ni me he acercado nunca, pero debe haber mucha gente que por.
0: A nivel profesional, por lo que yo conozco en España, estamos sobrepasados.
3: Sí, debe estar más pagado.
0: Sí, o sea, no un buen actor, es difícil que le ofrezcan un buen dinero, porque no el mercado no genera por ahora los ingresos en el que se pueda valorar el contratar a. Y los actores de doblaje que yo conozco, locutores y tal, que yo tengo bastantes conocidos de ese ámbito en el que yo me he movido, no les entusiasma porque no.
2: Es una vuelta de tuerca que han dado a algo que ya existía, aprovechando el tirón de los podcasts y de iVoox, Spotify y tal y cual, te ofrezcan podcast y tú dices, bueno, pues aprovechando ya que estamos por aquí, vamos a meter el libro, porque hay gente que antiguamente no estaba escuchando nada. La gente escuchaba la radio, o sea, o música o nada, y ahora hay gente escuchando contenido a través de un podcast.
3: Sí.
2: Entonces, si escucha contenido, ¿por qué no le vas a meter en un libro?
0: El año que viene continuamos, entonces.
2: Por supuesto. El año que viene no vamos. El año que viene sigue habiendo cine, sigue habiendo música, ¿no? O sea, que
3: no se van a morir todavía. Aunque si hayamos sido tan pesimistas, no, la defunción todavía no está cerrada. Sí, suerte para todos.
0: Es verdad que baja un poco antes el ánimo en cuanto a hablar de cine y música, pero continúa, claro. Y...
3: Continúa.
0: Sí, puede seguir hablando ahí.
2: Sí, ahí de las cosas nuevas, de las cosas viejas, de las cosas que están por venir. O sea, aquí creo que hay material, ¿no? Y yo creo que sí, también porque sin la labor de podcast como el trastero o de otra toda la gente que está haciendo muchas de las cosas que hacemos por amor al arte, si no hacemos eso, pues al final ganan los malos. Y esto no queremos que suene la marcha imperial todavía.
0: Bueno, pues nada, chicos, entonces empezamos entonces a septiembre, mediados de septiembre, Y le damos una vuelta a lo que hemos hecho en verano.
2: Con un buen bronceado,
1: unos cuantos kilos de más, ¿no?
2: No sé qué corresponde.
0: Bueno, esperemos que no. Pero sí. Muy bien, chicos, pues venga, nos vemos en breve, porque esto va a toda pastilla, o sea que
2: ahí nos vemos.
0: En un par de meses estamos
1: en el trasero.
0: Inauguramos temporada. Venga, chicos.
2: Hasta luego.
1: En verano.
4: Bueno, voy a ir pidiendo la cuenta porque ya van cerrando el restaurante, así que hay que ir terminando ya con esta sobremesa. Pues eso, vamos cerrando también esta temporada de El Trastero. Me lo he pasado en grande, la verdad, charlando un rato de cine con Juan Luis y escuchando a Héctor. Hablando de música, cine, de libros, en fin, bueno, de todo un poco, ya habéis oído. Les agradezco que hayan venido esta noche a cenar aquí, al Trastero. Pero sobre todo también darte las gracias a ti por apuntarte a la cena y por haberme escuchado durante todos estos meses. Ahora toca recoger un poco las cosas, descansar un poco y reorganizarme para la próxima temporada. No te vayas muy lejos porque volveré pasado el verano para seguir sacando discos y películas de entre todas las cosas que se encuentran aquí abajo en el trastero. Un abrazo fuerte, cuídate y hasta pronto.

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1: Ya lo dijo el famoso orador y político romano Cicerón.
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Una noche una visión vino a mí, trayendo con ella una antigua y herrumbrosa llave. Me llevó a través de campos y senderos de dulce aroma, donde los setos ya susurraban en la oscuridad primaveral, hasta que llegamos a una inmensa y sombría casa de ventanas conspicuas y tejado elevado, medio escondido en las sombras de la madrugada.

advertí que las persianas eran de un pesado negro y que la casa parecía revestida por una tranquilidad absoluta. Esta, susurró ella en mi oído, es la casa del pasado. Ven conmigo y recorreremos algunas de sus habitaciones y pasadizos, pero apresúrate, pues no tendré la llave por mucho tiempo y la noche ya cae.

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La llave produjo un espantoso ruido cuando giró en la cerradura. Y cuando la puerta estuvo abierta a un vestíbulo vacío y hubimos entrado, escuché los sonidos de murmullos y llantos y el roce de telas como de gente moviéndose en sueños a punto de despertar. Entonces, instantáneamente, un espíritu de gran tristeza vino a mí, empapando mi alma. Mis ojos comenzaron a arder y picar, y en mi corazón advertí una extraña sensación. Como si algo que había dormido por años se desenrollara. Todo mi ser, incapaz de resistir, se rindió inmediatamente al espíritu de la melancolía más profunda, y el dolor

Múltiples voces y sollozos escaparon delante nuestro hacia el interior de la casa. Me di cuenta de que el aire estaba lleno de manos suspendidas, de vestimentas oscilantes, de trenzas colgantes y ojos tan tristes y nostálgicos que las lágrimas ya casi desbordaban de los míos.

dejas que esta tristeza te aplaste, susurró la visión a mi lado. No despiertan frecuentemente, duermen por años y años. Los cuartos están todos ocupados, y a no ser que lleguen visitantes como nosotros a perturbarlos, jamás despertarían por propio acuerdo. Pero cuando uno se agita, el sueño de los otros también se ve perturbado, y también despiertan, hasta que el movimiento es comunicado de una habitación a otra, y así, finalmente, a través de toda la casa. Pero a veces, la tristeza es demasiado grande como para soportarla, y la mente se debilita. Por esta razón, la memoria les entrega el sueño más dulce y profundo que posee, y cuida de usar poco esta pequeña y herrumbrosa llave. Pero escucha ahora, agregó ella tomándome la mano. ¿No oyes acaso el temblor del aire

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de que ella hablara, yo ya había captado débilmente el inicio de un nuevo sonido. Y ahora, en lo profundo de los sótanos bajo nuestros pies, y también desde las regiones superiores de la gran casa, me llegaba.

0: invisibles cuerdas pulsadas en algún lugar de las bases de la casa, y su vibración corría suavemente por sus paredes y techos, y supe que había escuchado el lento despertar de los espíritus del pasado. ¡Ay de mí! ¡Con qué terrible invasión de amargura me sostenía allí, con los ojos inundados, escuchando las tenues voces muertas mucho tiempo atrás! Porque de hecho, toda la casa estaba despertando.
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romántica presencia de memorias perdidas, el intoxicante incienso del pasado. Mis ojos se inundaron, mi corazón se contrajo y expandió, mientras me rendía sin reserva a esas antiguas influencias de sonidos y aromas. Estos espíritus del pasado, olvidados en el tumulto de memorias más recientes, se apretaban a mi alrededor. Tomaron mis manos en las suyas y siempre susurrando lo que yo hace tiempo había olvidado, siempre suspirando, exhalando de sus cabellos y vestiduras los aromas inefables de las épocas muertas, me guiaron a través de la inmensa casa, de cuarto en cuarto, de piso en piso. Pero no todos los espíritus me eran igualmente claros. De hecho, algunos tenían solo la más débil vida y me agitaban tan poco que solo dejaban una impresión indistinta y borrosa en el aire, mientras que otros me observaban casi con reproche con sus apagados y desteñidos ojos, como anhelando retornar a mis recuerdos. Y entonces, al ver que no eran reconocidos, regresaban flotando suavemente a

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ese instante sus palabras se extinguieron repentinamente en la distancia y tomé conciencia de un abrumador sentimiento de deleite y alegría. Algo me había tocado los labios y un fuego poderoso y dulce se precipitó hacia mi corazón y envió la sangre tumultuosamente por mis venas. Mi pulso latía locamente, mi piel resplandecía, mis ojos se enternecieron y la terrible tristeza del lugar fue instantáneamente disipada como por arte de magia. Volviéndome con una exclamación de júbilo que de inmediato fue tragada por el coro de sollozos y suspiros que me rodeaban, observé e instintivamente adelanté mis brazos en un rapto de felicidad hacia la visión de un rostro, cabello, labios, ojos. Una tela dorada rodeaba el hermoso cuello y el antiguo perfume del este. Por las estrellas, cuánto hace de aquello. Estaba en su aliento. Sus labios nuevamente estaban en los míos. Su cabello sobre mis ojos, sus brazos alrededor de mi cuello y el amor de su antigua alma vertiéndose en la mía a través de unos ojos todavía fulgurantes y claros. ¡Oh, el feroz tumulto, la maravilla inenarrable! Si solo pudiese recordar aquel aroma sutil y disipador de brumas de muchas eras atrás, una vez tan familiar, antes de que las colinas de la Atlántida estuvieran sobre el mar azul o que las arenas comenzaran a formar el lecho de la Esfinge. Pero un momento, ya regresa, comienzo a recordar. Cortina tras cortina se levantan de mi alma y casi puedo ver más allá. Pero el espantoso elástico de los años, horrible y siniestro, milenio tras milenio, mi corazón se estremece y tengo miedo. Otra cortina se eleva y otra perspectiva que va más allá que las otras se hace visible, interminable, corriendo hacia un punto rodeado de gruesas brumas. Y he aquí que ellas también se mueven, elevándose, iluminándose. Finalmente veré, ya comienzo a recordar, la piel morena, la gracia oriental, los maravillosos ojos que contenían el conocimiento de Buda y la sabiduría de Cristo, aún antes que aquellos hubieran soñado con alcanzarla. Como un sueño dentro de un sueño, me cautiva nuevamente, tomando una apremiante posesión de todo mi ser. La forma esbelta, las estrellas en aquel mágico cielo oriental, los susurrantes vientos entre las palmeras, el murmullo del río y la música de los setos al inclinarse y suspirar en la dorada superficie de arena.

0: adelante.
1: Maestro, me ha mandado llamar, maestro.
0: Sí, Igor. Acércate, mi querida y despreciable sabandija. ¿Has conseguido lo que te pedí?
1: Sí, maestro. Le traigo el cuerno de unicornio, la pluma de fénix y el político honrado que me pidió para su conjuro, maestro.
0: Excelente, mi apreciado y estúpido colaborador. No son fáciles de encontrar en estos tiempos. Ya solo falta una cosa más.
1: ¿Qué es, maestro? Necesita un poco más de mi líquido medular, maestro.
0: ¡Ah, qué asco! No, Igor. Me refiero a los mecenas. Necesitamos más mecenas para la invocación.
1: Oh, sí, maestro. Necesitamos más sectarios para el ritual. Les digo que vayan pasando al altar de sacrificios.
0: No, mi repugnante esbirro. Se lo hemos alquilado al Ministerio de Hacienda por 10 años más. 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
0: Muy bien, Igor. Por primera vez en los 400 años que llevas a mi servicio, has entendido a tu maestro.
1: Y todavía sigo sin contrato, maestro.
0: Bueno, no nos emocionemos, Igor. Unos años más en la precariedad no han hecho daño a nadie. Mi encantador y nauseabundo amigo.
1: Es usted un poco miserable, maestro.
0: Sí, la verdad es que sí. 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
1: ¿O sí?
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Buenas y misteriosas noches, mis queridos amigos, mis queridos bucaneros. Nuestro barco del misterio acaba de zarpar en busca de nuevos misterios. Y donde todos vosotros seréis los protagonistas. Comienza una nueva temporada donde intentaremos dar todo lo mejor de nosotros y hemos preparado varias rutas por donde navegaremos en busca de más casas encantadas y tendremos nuestra sección de crímenes del pasado y en alguna que otra ocasión hablaremos también de lo que es, por las noticias que tengan que ver con el mundo de lo desconocido y su historia. Tendremos la visita de grupos que se dedican a hacer sus incursiones o investigaciones, como queráis llamarlo, investigaciones de campo para que nos cuenten sus experiencias, poder oír sus registros de audio, vídeos, fotos, etc. Intentaremos traer a esos grupos para que nos cuenten todo esto. Y después de las vacaciones, de unas vacaciones bien merecidas, volvemos a retomar los datos y apuntes que hemos hecho durante todas estas vacaciones. Y como no, desearos que todos ustedes hayan disfrutado de esas vacaciones allá donde hayan elegido su lugar de destino, ¿no? Algunos habrán optado por ir a conocer algunas ciudades nuevas, otros a disfrutar de la playa o montaña, y otros habrán elegido visitar su pueblo. Ahora toca volver a la realidad, ¿verdad? Y seguir remando. Esta noche les hemos preparado un programa donde abordaremos el tema de las psicofonías, esas voces extrañas que, bueno, a día de hoy aún no sabemos quién o qué las produce, ¿no? Nuestro primer invitado de la noche nos hablará sobre estas supuestas voces. En nuestra segunda hora hablaremos con nuestro gran amigo Tony de Oberón Misteria sobre el Arca de la Alianza junto con nuestro compañero Bruno. Y como digo, un arca que alberga un sinfín de historias y misterios que nadie ha conseguido todavía encontrar, ¿no? Bueno, sí, creo que fue Indiana Jones, ¿no? Ahí hay muchas especulaciones de todo. Donde pudo estar, ¿no? Pero nada, nada se sabe dónde se encuentra escondida esa reliquia. Tal vez los templarios tuvieron algo que ver, ¿no? También quiero agradecer a todas las emisoras que emiten nuestro programa, el programa de Tiempo Cero, que se emite, como digo, en distintas provincias de España y también fuera de nuestras fronteras. Estas son las emisoras que emiten Tiempo Cero. APQ Radio desde Avilés, Asturias, nuestra tierra. Radio Iris 7 desde Aranda del Duero, Burgos. Radio Gualdo desde Palencia. Taller Radio en Benaijat, Valencia. Onda 87 desde Cádiz. Omega FM desde Salas, Asturias. Producciones Santa Cruz, Buenos Aires, Argentina. Radio Sanlúcar, pues desde Sanlúcar de Barrameda, desde Cádiz. La Embarrada, Buenos Aires. Onda Peñes, Luanco, Asturias. Radio Iznájar, desde Córdoba. Valero Radio desde Riclab, Zaragoza. Locura Valladolid. Onda Universal Tenerife. Onda Amistad desde Alicante y Radio La Manga desde Murcia. A todos ellos, gracias por vuestra confianza un año más y por hacer posible que nuestro trabajo como divulgadores del misterio llegue a más gente. Gracias a todos vosotros por hacer posibles y partícipes de divulgar el misterio. Gracias por confiar en Tiempo Cero. Un abrazo a todas estas emisoras y
todos aquellos que nos apoyan, cómo no, a sus oyentes. Esos oyentes que nos siguen cada semana, porque gracias a todos ellos, a todos esos oyentes que se suman a nuestro barco del misterio, es posible que este programa siga navegando cada semana entre las ondas del misterio. Antes de seguir, vamos con nuestras vías de contacto. tiempocero2008@hotmail.com, tiempocero2008@hotmail.com y tiempocero0@gmail.com. Y antes de comenzar, déjenme que les dé un cordial saludo de este viajero del misterio, Salvador Rebollo. Acomódense, porque aquí comienza Tiempo Cero. Bienvenidos al filo del misterio. Un jingle y el sumario de hoy.

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misterios y otras realidades, nos adentramos en el mundo de las psicofonías. ¿Qué son las psicofonías? Algunos dicen que son voces del pasado. Otros dicen que son de personas fallecidas. Pero en realidad nadie puede afirmar qué o quién producen esas voces. Como ven, son muchas las hipótesis que encierra este fenómeno. Esta noche intentaremos dar algo de luz al fenómeno de las psicofonías. En Investigaciones, nuestro invitado nos va a hablar sobre una reliquia que ha dado mucho que hablar y la cual desapareció de la noche a la mañana, incluso en los escritos de la Biblia. Nos referimos al Arca de la Alianza, un objeto de poder tan terrible como desconocido, un vínculo entre lo divino y lo real. En Crímenes del Pasado, no solo el presente nos reserva secretos ocultos, sino también el pasado alberga crímenes sin resolver que han desafiado el paso del tiempo. Misteriosos asesinatos y enigmas irresueltos se convierten en rompecabezas que aún desconcierta a los investigadores más agudos. Esta noche, una confesión tardía. Estamos preparados. Pues bien, comenzamos aquí en el Barco del Misterio en Tiempo Cero. Y lo vamos a hacer, vamos a adentrarnos en un tema apasionante como es el tema de las psicofonías. Un tema que siempre nos ha apasionado y que a día de hoy lo sigue haciendo, ¿no? Seguimos intentando, pues, qué es o qué, quién es el que produce esas voces, ¿no? Pues bien, la verdad que no tenemos una respuesta concreta para decir qué o quién produce esas voces, ¿no? ¿De dónde proviene? No lo sabemos. Sin eso, Darnell decía que las parafonías constan de tres fases, ¿no? Una inteligencia, una energía y un soporte físico para que esto se manifieste. Creo que a todos los que nos atrae el misterio hemos realizado este tipo de grabaciones. Hemos grabado, hemos rebobinado la cinta y hemos prestado atención para encontrar algún resultado. Unas veces hemos encontrado una psicofonía o lo que podría ser, por decir algo, ¿no? Todos sabemos que hay que tener un control sobre las grabaciones y demás. A la hora de escuchar eso, pues saber diferenciar entre lo que pasó, lo que ocurrió, quién habló, quién no habló, si pasó un coche, en fin, un control. Por eso también se hacen pues estas grabaciones en lo que es sitios cerrados, sitios controlados, como pues un estudio, ¿no? Pero bueno, no me enrollo. Unos dicen que, como digo, son voces de personas fallecidas. Otros aseguran que pueden ser interferencias de radio, de televisión. Podemos decir que el fenómeno existe, porque existe, pero no sabemos su procedencia. Así que no me enrollo más. Vamos con nuestro primer invitado, Carlos Gabriel Fernández, que nos dé un poquito de luz sobre este fenómeno. 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

0: Bien, amigos, estamos ya en nuestra primera hora y para empezar la nueva temporada nos hemos decantado por un tema que a muchos nos apasiona, un tema que siempre ha dado mucho de qué hablar: las psicofonías. Siempre nos hemos preguntado qué son las psicofonías, las parafonías. Son fenómenos que se relacionan con la parapsicología y la creencia en lo paranormal. Se refiere a supuestas grabaciones de sonido, voces o palabras de origen desconocido que se obtienen a través de dispositivos de grabación. Ya pueden ser grabadoras, hoy día con los teléfonos móviles, ordenadores, etc. Todo ello sin una fuente aparente o física de esos sonidos, ¿no? Estas grabaciones a menudo se presentan como evidencias de la existencia de espíritus, fantasmas o entidades sobrenaturales. Las creencias en las psicofonías se basan en la idea de que las voces o sonidos captados de estas grabaciones provienen de dimensiones o planos espirituales y que no pueden ser explicadas por medios convencionales. Los investigadores y entusiastas de lo paranormal a menudo realizan sesiones de grabaciones en lugares supuestamente embrujados o durante sesiones de espiritismo en un intento de capturar esas psicofonías. Es importante destacar que la comunidad científica en general no reconoce las psicofonías como evidencia científica válida de lo paranormal, ¿no? Muchos argumentan que los sonidos que se registran en estas grabaciones pueden atribuirse a causas naturales, pues como interferencias de radio, ruidos ambientales, problemas técnicos en los dispositivos de grabación o incluso sugestión, y por otra parte que de quienes realizan estas grabaciones. En resumen, las psicofonías son grabaciones de sonidos misteriosos o voces que se cree que provienen de fuentes sobrenaturales, pero su autenticidad y explicación siguen siendo objeto de debate y de escepticismo en la comunidad científica. Esta noche se encuentra con nosotros Carlos Gabriel Fernández para hablarnos sobre este fenómeno. Y él es escritor, periodista y divulgador del misterio. Buenas y misteriosas noches, Carlos. Un placer tenerte en nuestro programa, Tiempo Cero.
1: Hola, muy buenas noches.
0: Un placer tenerte en nuestro barco del misterio.
1: Encantado, muchas gracias, el placer es mío.
0: A ti por estar aquí con nosotros y, bueno, hablar sobre ese tema que creo que a todos nos apasiona, ¿no? Que son las psicofonías, ¿no?
1: Sí, es un tema que a mí siempre me interesó, pero bueno, desde hace unos 25 años, cuando hicimos una investigación junto a otras dos personas, Nabela Cardoso y Lola, pues aquello, pues, yo creo que me cambió la vida. Era un poco, bastante más escéptico, incluso con la realidad de la psicofonía, pero las cosas que obtuvimos y vimos, pues yo creo que me supuso un cambio bastante importante. Acepto totalmente el hecho de la existencia de las psicofonías y obviamente algo quizá más alucinante o más difícil de aceptar, que son las voces directas de radio, que son cuando ya la respuesta a tus preguntas pues ya las contestan a través de una radio o también de un aparato especialmente construido.
0: Carlos, Todos sabemos lo que es una psicofonía, me imagino cómo fue creándose el tema de la psicofonía con Jung Gerson, con Hans Bender y todos estos. Creo que todos, como digo, sabemos lo que es, pero lo que no sabemos es qué o quién produce esas voces, ¿no?
1: Pues sí, la verdad es que sigue siendo un enigma. Es verdad que se asocia
0: Estoy un poco entrecortado, Carlos.
1: Sí, a ver si me muevo un poco. Digo que todos asociamos las psicofonías a las voces de los fallecidos, porque el gran divulgador y experimentador de las psicofonías, Fredrik Jørgensen, llegó a esa conclusión y a partir de ahí, pues, todo el mundo pues, prácticamente adoptó esa hipótesis, ¿no? Pero realmente no sabemos ni qué es el quien produce la psicofonía. Es verdad que se identifican en la mayoría de los casos como personas fallecidas. Luego hay otras teorías. El propio Jørgensen, cuando comenzó, dudaba de cuál era el origen de esas voces. Incluso pensó, estamos hablando de finales de los años 50 del siglo pasado, pensó que se podía tratar de tripulantes de los ovnis, que en aquella época se hablaba mucho. Luego descartó esta hipótesis porque pues pertenecían, los identificaban como personas que él conocía y que habían fallecido, ¿no? Hoy en día, pues sigue manteniéndose esa hipótesis como la más importante, la de que las personas fallecidas son los que hablan a través de las psicofonías, pero sí es verdad que la otra gran hipótesis, que es la que sostiene que la propia mente del experimentador pues influye o produce ese fenómeno, bien se ha incorporado, ¿no?, con bastante fuerza, sobre todo en los investigadores. Incluso muy aceptado que haya un poco de cada, es decir, que si bien información proviene de los fallecidos, pues el modo de generarse el fenómeno de las voces, pues tiene que ver también mucho con el experimentador.
0: Bueno, yo por mi parte, es lo que se suele decir, esa hipótesis, como tú bien dices, que puede ser el experimentador que influye a través de esa grabadora o esos sonidos, ¿no? Pero también hay la prueba del doble ciego, ¿no? Yo he hecho en varias ocasiones la prueba del doble ciego, es decir, dejar una grabadora grabando y otra a su lado, con preguntas. El experimentador, o en este caso yo, pues no he dejado la sala y a lo mejor me he ido, pues, ¿qué te digo yo? Pues a la planta de abajo y las grabadoras estaban en la última planta, en la tercera, ¿no? Entonces ahí no influye el experimentador ya que no está en el lugar. Entonces...
1: Sí, claro, ya te digo, aquí aunque pasaron, no sé, ya hay unos 80 años desde que conocemos el fenómeno de las psicofonías, pues se sigue, siempre hay algún experimento, hay alguna información nueva, algún experimento nuevo que te rompe los esquemas, ¿no? Y cualquier teoría que quieras construir muchas veces se funciona por determinados experimentos. Y eso no solo pasa con las psicofonías, pasan con otros muchos fenómenos que estudia la parapsicología.
0: Carlos, ¿cómo se definen las parafonías en términos generales? ¿Cómo podemos definirlas?
1: Yo creo que las psicofonías o parafonías, o como se quiera llamar, yo uso siempre la palabra psicofonía más que nada porque es la que todo el mundo conoce y todo el mundo usa. Quizá no es la más adecuada, pero así vemos todos, ¿no? La psicofonía es uno de los muchos fenómenos de lo que se llama más globalmente como la transcomunicación instrumental. Las psicofonías son esas voces que quedan, voces o sonidos que quedan registrados, que la persona que los graba no los escucha en ese momento, pero que luego quedan registrados y muchas veces como una respuesta, ¿no?, a una pregunta que se le hace previamente. Pero existen otros muchos fenómenos parecidos que también se engloban dentro de esta comunicación con el más allá, con las llamadas telefónicas. He recogido muchísimos casos de ese estilo, también a través de las imágenes, ¿no? A través de las imágenes de se llaman psicoimágenes popularmente, sí, sí. Pero bueno, aunque no sea tampoco la mejor forma de definirlas. Y otros muchos fenómenos, ¿no? Como lo que hablaba al principio, las voces directas, en el caso de radio, también hay experimentadores que han construido aparatos especialmente para este contacto, aparatos que en principio no tienen mucha lógica, pero que luego se obtienen resultados.
0: Luego después hablaremos de la aparatología a la hora de hacer estas incursiones, estas parafonías, ¿no? O psicofonías. Carlos, podríamos decir, ¿dónde se cree que proceden estas voces, estos sonidos de estas psicofonías? Porque, bueno, podríamos decir que la psicofonía son tres pasos: inteligencia, energía y soporte físico.
1: Vamos a ver, aquí hablamos todos, ¿no? Entonces,
0: estoy entrecortado.
1: Sí, en la transcomunicación instantánea.
0: No, Carlos, no te cogemos bien.
1: A ver si me muevo un poco. A ver ahí. Digo que la transcomunicación instrumental, digamos que toda la cosmogonía que hay en base a, o sea, cómo es el más allá, qué ocurre tras la muerte, de dónde vienen las voces, todo tiene, digamos, un modo de explicación que es, viene a través de los distintos mensajes, ¿no? Y es muy parecido a una de las grandes corrientes del espiritismo, que es el espiritualismo, ¿no? Aquí conocemos más la de la corriente espiritista de Allan Kardec, sí, ¿no? Que es un espiritismo más cristiano, pero en los países anglosajones, en Europa, incluso en Estados Unidos, es muy habitual el espiritualismo, que plantea algunas cosas diferentes, ¿no? Entonces, según el espiritualismo, cuando una persona muere, o una persona, un animal, una planta muere, pasa a una dimensión diferente, un mundo diferente, ¿no? También físico, pero algo más con una materia más leve. Y como un paso más hacia diferentes mundos cada vez más evolucionados, ¿no? Bueno, esa es la teoría, digamos, espiritualista. En la transcomunicación también se plantea esta historia, que en ese mundo siguiente, por llamarlo como lo llaman ellos, allí donde vas cuando mueres, pues allí son los tíos, digamos, fallecidos que viven en ese mundo los que fijan ese momento, ¿no? Contacto con el más acá, digamos.
0: Y no pueden ser, y por entonces, ejemplo, perdona, sigue.
1: No, y entonces, bueno, no solo interactuarían con este mundo a través de la psicofonía, sino con los otros métodos que mencionábamos, con el teléfono, cualquier otro aparato electrónico, con la mediunidad, ¿no?
0: Yo voy a hacer un poco de abogado del diablo, Carlos. Y no pueden ser ruidos ambientales, es decir, a la hora de grabar con un dispositivo que capten esos ruidos ambientales que nuestros oídos no llegan a oírlo, ¿no? O pueden también ser sugestiones, o de alguna forma también pueden ser pareidorias, ¿no? Cuando escuchamos una psicofonía, yo creo que a todo el mundo le ha pasado, ¿no? De escuchar una psicofonía, yo puedo escuchar una frase y tú puedes escuchar otra. Pero
1: totalmente. Es totalmente así. Es decir, vamos a ver, hablamos de psicofonías cuando hemos filtrado todo ese tipo de cosas.
0: Sí, sí.
1: ¿Entiendes? Cuando tenemos la certeza de que la registrada es lo suficientemente clara, que no se trata de un ruido y que no se trata de algo que obviamente podemos confundir. Y es muy fácil, digamos, malentender o interpretar erróneamente una psicofonía. Podemos estamos grabando una psicofonía y en realidad es un ruido complejo y hay que tener en cuenta todas esas cosas, obviamente. Por eso, cuanto más rigor tengamos a la hora de grabación y más rigor tengamos a la hora de la escucha, pues por supuesto, esto es importante para desechar lo que no son psicofonías, es decir, que son ruidos ambientales, que son ruidos involuntarios que a veces hacemos y estamos presentes, son ruidos complejos que a veces por distracción o por lo que fuera no los escuchamos y que la grabadora, que tiene mucha más sensibilidad que nuestro oído, pues las capta, ¿no? Incluso algo que yo personalmente no soy partidario, pero hay mucha gente que va para lugares abandonados o lugares donde, bueno, ocurrieron hechos luctuosos. Y cuando vas a un lugar que no conoces, pues es muy fácil que ruidos ajenos, ruidos de animales, ruidos del movimiento cuando cae la noche, de ruidos que se producen por la dilatación de las vigas del lugar, o de los, bueno, hay mil cosas, ¿no?, que podrían engañarte. Entonces, yo creo que hay que poner todo nuestro empeño en desechar lo que no es una psicofonía y lo que no es lo suficientemente claro como para que varias personas que lo escuchen entiendan lo mismo, ¿no? Y después hay otra cosa, ya que mencionabas esto, hay otro tema importante, que es el modo en que nuestro cerebro interpreta una comunicación, ¿no? El cerebro prioriza el que entender rápido a entender correcto, ¿no? Porque eso es parte del lenguaje, es parte de lo que nos hizo humanos, ¿no? De esta comunicación que sea fluida y rápida. Entonces, si muchas veces, pues, cuando crees escuchar algo, si no tienes un equipo bueno para escuchar o la voz está muy deformada, pues una persona puede interpretar una cosa, otra persona puede interpretar otra, porque el método de comprensión es bastante complejo y sobre todo prima la velocidad.

0: Uy, no te oigo.
1: Está en silencio, sobreamplifica un sonido que está en una casa de lado, o que tú no lo escuchas, la grabadora que está en su máxima, digamos, amplificación, pues sí lo capta, y eso, claro, hay que tener en cuenta que eso no es una psicofonía. A veces es complejo determinar cuándo es una voz psicofónica.
0: Sí, como hay que tener buen oído, como tú bien dices, y ya tenerlo preparado y haber escuchado muchas psicofonías para eso, para ir captando. Sobre todo es muy importante a la hora de hacer estas incursiones con la grabadora, pues yo cuando salgo a hacer esas incursiones a lugares o a casas o, en fin, cualquier sitio que vas a hacer esa incursión, ir preparado sobre todo, me imagino que nuestros oyentes o los que ellos salgan por ahí algún fin de semana, pues es algo muy imprescindible a la hora de hacer una incursión, pues saber el lugar, la historia del lugar, visitarlo por la mañana para saber dónde te puedes meter y no. Y sobre todo, muy importante a la hora de hacer estas grabaciones, llevar un riguroso, un riguroso examen. Si se oye un ruido afuera, si alguien habla, tenerlo todo detallado para la hora de hacer esa escucha, después de limpiarla y sacarla en limpio, saber si es una psicofonía o no, porque muchas veces, Carlos, cuando vamos a algún lado, a lo mejor hay alguien que habla, como tú bien dices, en la habitación contigua, y tú a la hora de escuchar ese audio, pues aparece, ¿no? Y es lo que tú dices, esas grabadoras amplifican el sonido y cogen. Entonces, siempre hay que tener un control sobre las grabaciones.
1: Claro, bueno, acá hay que tenerlo. Bueno, por eso, si puedes hacerlo, bueno, aquí hay muchas formas de ir a grabar psicofonías. No tienes por qué ir a un lugar abandonado, porque no, en tu casa no puedes hacer. No soy partidario de eso, pero entiendo que otra gente, pues otros investigadores, pues, puedan elegir otros lugares y tal. Pero cuando sales fuera, cuando estás en tu casa, sabes todo lo que hay. Sabes si escucha el vecino, si no se escucha, sabes bastante bien qué sonidos hay en la casa y qué sonidos podría estar prontamente ahora. Cuando vas a un lugar fuera, que no conoces, pues claro, el tema es más complicado porque no sabes si solo aparecen por la noche, como te decía, el crujir de las maderas, de las ventanas, por la diferencia de temperatura, animalillos, puede haber ratones o cualquier otro. Claro, el tema es bastante más complicado. Pero bueno, claro, hay que extremar las precauciones en ese tipo de lugares. Creo que cuando vas fuera hay que tener todo lo controlado posible para no equivocarse, ¿no?
0: Comentabas eso de que es importante tener todo bajo control y un riguroso control para luego no caer en el fallo de dar una cosa por lo que no es, ¿no? Entonces, claro. Creo que es eso, ¿no? ¿Pueden las entidades, Carlos, detrás de esas psicofonías interactuar con las personas? Es decir, ¿aseguran que esas entidades pueden responder a preguntas? Podríamos decir que son una energía inteligente. ¿Dar mensajes o de alguna manera interactuar con quienes están realizando la grabación? ¿Se ha dado casos?
1: Sin duda. En la experimentación que hicimos con Anabela Cardoso, pues eran, primero que eran en una habitación siempre la misma, ¿no? Eso, bueno, fue esa, la elección que hicimos. Y después que siempre había preguntas. Siempre había preguntas y cuando había respuestas, las respuestas eran coherentes con esas preguntas, digamos que respondían a esas preguntas. Obviamente no siempre obtienes respuestas.
0: Sí.
1: Y es importante también, por ejemplo, cuando la respuesta psicofónica es algo más

0: que un sí o un no, ¿no? Que a veces eso puede ser un golpe, tal, y puedes interpretarlo como sí, ¿no? Entonces, cuando la respuesta es algo, una palabra o una frase, suelen ser cortas, pero una frase coherente y que responde a lo que tú preguntaste, claro, ya no te caben dudas de que hay un fenómeno ajeno a los que estamos ahí experimentando, o por lo menos eso parece, y que responde a las preguntas, por lo tanto es un fenómeno inteligente.
1: Sí, claro, lo que decíamos antes, inteligencia, energía y un soporte, ¿no?
0: Desde luego el soporte, pues, es el aparato electrónico, ¿no?, que estamos utilizando. Uh-huh. Y la energía, obviamente, cualquier modulación de voz, pues exige una energía, ¿no? Porque, y si me permites, ya que uh-huh. vamos, por nuestra experiencia, uh-huh. algo que nos funcionaba muy bien y que obteníamos mejores resultados era aportar un sonido de fondo, ¿no? Uh-huh. No me refiero a un sonido cualquiera, digamos, un sonido constante que luego puedas identificar, no algo que te confunda, ¿no?
1: Correcto.
0: Me refiero, por ejemplo, un ruido blanco o algo...
1: Una cascada, un río...
0: Una cascada, sí, claro, un ruido constante, que eso, digamos, que es como si aportara, pues, la base sonora suficiente como para que ellos puedan, quien sea que module las psicofonías, pues puedan crear la voz, ¿no?, que luego escuchamos.
1: Además es eso, ¿no?, que tienen que tener ese aporte, esa energía, porque yo creo que casi todas las psicofonías empiezan con una voz muy metálica, muy gutural, y como al final de la frase se fuera apagando, ¿no?, como si esa energía le fuera faltando, ¿no?
0: Sí, eso ocurre en muchas ocasiones, y a nosotros también nos ha ocurrido eso, sí.
1: Como bien decías, se dicen que estas parafonías, estas psicofonías son producidas por seres fallecidos o espíritus, ¿no? Pero, ¿qué nos intentan decir? Porque, bueno, sobre la interpretación de estas psicofonías pueden basarse en creencias personales, ¿no? O un enfoque espiritual. Uh-huh. Pero también puede deberse a interferencias de radio, como decíamos antes, al ruido ambiental, sugestión. Pero uno puede escuchar una cosa y luego otra, también decíamos, ¿no? Pero ¿realmente son fallecidos o bien, como tú decías antes, pueden ser voces de extraterrestres, cualquier otra energía que no lleguemos a conocer?
0: Sí, esa posibilidad está abierta, porque cuando interpretamos de que son personas fallecidas, es porque o bien lo interpretamos nosotros así, o porque la información que nos dan o se presentan, o cómo se presentan, pues es que son fallecidos. Pero claro, para saber eso con certeza es muy difícil. Pero mira, ahora que lo dices, y esto no es que pruebe evidente que sea, no es una prueba evidente de que son fallecidos, pero sí que es un indicio importante. Se hizo un experimento hace algunos años, en los finales del siglo pasado, en Grosseto, Italia, en un centro de experimentación de Marcello Bacci, que era un hombre que conseguía tener voces directas de radio. Uh-huh. Pues allí es muy habitual, y en otros países también, que en torno a las psicofonías se reúnan madres, personas que han perdido un ser querido, acudan a estas sesiones, digamos, colectivas de experimentación, ¿no? Es bastante habitual, ocurre en Alemania, ocurre en Italia, en Francia. Pues bien, en este hombre, a las sesiones de experimentación de Marcello Bacci acudía un padre que había perdido a su hija. Uh-huh. Su hija se llamaba Chiara,
1: sí,
0: Lenzi.
1: Sí, conocemos.
0: Y había perdido a su hija. Él conservaba unas grabaciones originales de cuando la Chiara vivía, uh-huh. y luego se compararon con las voces que salían de las radios de Marcello Bacci, las voces de cuando estaba ya fallecida, y la comparación no la hizo cualquiera, que la hizo un perito de análisis de voces y de imágenes para el juzgado de Bolonia, Daniele Goulart, y las voces se parecían más de un 90%, algo que no es habitual, algo que no es habitual en cualquier comparación pericial de voces, ¿no? Pero en este caso, pues como si fueran de la misma persona, ¿no? La voz que salían una vez fallecida a través de la radio de Banshee con la que conservaba su padre guardadas en una cinta.
1: Además, para que den un 90% es muy difícil, ¿verdad?
0: Sí, claro. Es yo tuve oportunidad de hablar un par de veces con el que hizo el análisis, con Daniel Goulart, y me decía que en los juzgados era muy difícil cuando él hacía peritajes de comparación de voces para un proceso judicial cualquiera, que hubiese esa coincidencia, ¿no? Uh-huh. Pero claro, que haya más de un 95% en unas voces que son aparentemente de una persona cuando estaba viva y de una persona cuando había fallecido ya, pues es realmente, bueno, sorprendente, ¿no? Cuando menos. Insisto, no es una prueba, pero es un indicio bastante curioso.
1: Claro, que es lo que buscamos nosotros, ¿no? Es decir, el poder identificar y sobre todo dar fe de este fenómeno, ¿no? Porque todos son especulaciones, todos son pruebas, pero a día de hoy todavía no sabemos realmente qué es una psicofonía o quién la produce. Hay gente, pues como tú bien dices, que pueden ser de seres fallecidos o campos energéticos o energías residuales. Por eso hay gente que se dedica o va a estos lugares, como tú bien dices, que bueno, que no eres partidario. Pero bueno, también en esos lugares, esa energía que reside en esos lugares, también pueden aflorar a que esas psicofonías también aporten algo más, ¿no?
0: Bueno, sí, pues han aportado cosas, ¿no? En aquellos lugares en los que tradicionalmente son, se habla de impregnaciones, es decir, de algo que queda de ese pasado, de alguna manera, pues, y que las grabadoras son capaces de registrar, bueno, hay gente que ha obtenido resultados bastante importantes. Nosotros los mejores resultados los hemos obtenido en una habitación donde siempre hacíamos la experimentación, ¿no?
1: En el estudio, vamos, digamos, ¿no? En
0: sí,
1: lo que es.
0: Sí, un estudio en el que bueno, estaba insonorizado del exterior, ¿no? Tenía una insonorización hecha a propósito ya para eso, para que no entraran ruidos del exterior. Y que bueno, no tenía aislamiento electromagnético, que es lo que sería ideal, pero bueno,
1: bien. Es un lugar que, como tú bien dices, es un lugar que lo tienes controlado, que sabes lo que hay, claro, y los ruidos que se pueden producir, claro. Y para luego, a la hora de revisar esos audios, descartar los ruidos que ya conoces.
0: Claro, claro, está claro. Eso me parece muy importante.
1: Sí, por eso.
0: Porque bueno, no sé, yo entiendo que a todo el mundo nos ilusiona que cuando vamos a grabar psicofonías que salga algo, claro, pero dar por buena cosas que son dudosas, pues yo creo, claro, que es engañarse a uno mismo.
1: Yo cuando
0: prefiero decir, mira, no conseguí nada,
1: sí,
0: y que cuando consigas algo, pues que sea algo bueno, ¿no?
1: Yo cuando empecé en este mundo, Carlos, pues la verdad que me frustré mucho porque las dos primeras semanas me había comprado hace siglos, de aquellas cintas normales, aquellas cassettes pequeñitas, con su cinta de ferro, y me tiré dos semanas, Carlos, yendo a sitios a intentar tener una psicofonía. Hacía preguntas, me había bajado un cuestionario, y te quieres creer que en dos semanas no conseguí nada, nada. Y llegué a casa un poco frustrado y la verdad que lo dejé un poco de lado, ¿no? Hasta que un día digo, bueno, vamos a intentarlo. Y lo hice aquí en casa, y la verdad que, como tú dices, creo que eran las dos o las dos y pico de la madrugada, y hice cuatro o cinco preguntas y dejé la grabadora, puesta, grabando, y me fui a acostar. Al día siguiente, cuando me levanto, pues resulta que tengo dos respuestas a la pregunta que hice, y luego, bueno, más adelante ya me había acostado, pues se oyen otras frases más, ¿no? Y la verdad que ahí fue cuando ya empecé a hacerlo aquí en casa, pero bueno, ya sabes, quedas con amigos, sales fuera, y luego tener ese, ese control, ¿no? Pero es un poco, porque la gente piensa que es salir, poner una grabadora y ya está, pero nada que ver con eso, ¿verdad?
0: No, y además hay una cosa que no, yo no le encuentro explicación, pero es verdad que a casi todo el mundo necesita como si hubiera un tiempo de entrenamiento, ¿no? Es decir, hasta que obtienes la primera psicofonía, aún tienes que pasar un tiempo experimentando e intentándolo, ¿no? Como si hubiese, no sé, algo que, como un entrenamiento de esa palabra, ¿no? Esto se ha hablado desde hace muchos años ya. Y yo, por lo que he visto, pues es así. No tengo ninguna explicación a por qué ocurre, pero que sí, que yo creo que es así, que hace falta, como digamos, un tiempo de entrenamiento.
1: Exactamente, y luego es eso, y luego afinar mucho el oído, porque son, la gente piensa que, bueno, la que se dedica a esto no, pero alguno de nuestros oyentes se cree que es lo que yo te decía, ¿no? Salir con una grabadora, pero claro, luego llegas a casa. Y o mejor, esos dos minutos de grabación te se vuelven eternos, ¿no? Porque tienes que escuchar poco a poco, pasar, borrar, quitar, filtrar. Son muchas horas lo que lleva el sacar una psicofonía. Imagínate cuando tienes que mirar dos o tres cintas, ¿no?
0: No, está claro. Y es un trabajo que lleva muchas horas, ¿no? Y también está bien. Si tienes otras personas que le interese el tema, cuando tú, por ejemplo, tienes una psicofonía y escuchas determinada cosa, dársela a escuchar a otras personas.
1: Correcto.
0: Para ver si escuchan lo mismo, porque eso a veces ocurre, ¿no? Personas que sean de tu confianza,
1: O incluso gente que
0: le gusta el tema, sobre todo, porque claro, escuchar una cosa de estas pues no es para todo el mundo. No,
1: exactamente. O con la misma gente que hay en el grupo, ¿no? Yo, por ejemplo, cuando iba con mi compañero Bruno, él escuchaba las incursiones, las grabaciones las escuchaba en situ, ¿no? Pero yo no, yo prefería llegar a casa, relajarme y escucharlas, ¿no? Y entonces yo lo que hacía cuando estaba conmigo, pues yo lo que escuchaba no se lo decía a él, porque entonces de alguna forma puedes influir. Lo que hacía era escribirlo en un papel y lo guardaba, ¿no? Y yo le decía, ahora escúchalo tú y lo escribes. Y al final, a veces coincidíamos y otras veces no. Hombre, cuando era clara. Y una vez coincidíamos y otras no, era todo lo contrario, ¿no? Y hay a veces que nos enfadábamos, ¿no? Pero que no, hombre, que escucha que dice esto. Yo no escucho eso, Bruno. Que sí, mira, digo, no, yo escucho.
0: Y eso... además, las psicofonías a veces están tan enmascaradas en el ruido o bueno, son tan débiles que es muy difícil, ¿no? Saber exactamente qué es lo que está diciendo. A veces puedes entender las vocales, ¿no? Que son las que tienen, digamos, más energía cuando hablamos, pero las consonantes
1: es más...
0: a veces te hacen confundir, ¿no? Es muy habitual que te confundas, sobre todo porque las voces suelen ser muy débiles. En ocasiones no, pero la mayoría de las veces son de muy bajo volumen.
1: Claro, no sé si a ti te habrá pasado. Yo, por ejemplo, bueno, yo tengo un registro de toda la psicofonía, los archivos, donde fue hecha, el minuto, bueno, todo, incluso lo que se oye, ¿no? Pero con el paso del tiempo he vuelto a escucharlas, algunas, no todas, porque si no, no tendría... Y donde yo escuchaba, por ejemplo, que te digo yo, por decirte algo, luz oscura, ahora escucho otra cosa. O mejor ahora escucho día oscuro. ¿Te ha pasado a ti eso de tener una frase en una psicofonía y volver a escuchar tiempo después y escuchar otra cosa?
0: Sí. Pero bueno, yo creo que eso hasta es normal. Es normal si no es una psicofonía excesivamente clara, claro. Si es algo que, por ejemplo, si es una psicofonía débil o así.
1: Una psicofonía clara, que tú escuchas bien lo que dice y luego después, al cabo de que te digo yo, 8 meses, un año, año y medio, 2 años, la vuelves a escuchar y ya no es la misma frase.
0: Ya. Sí, lo ha pasado. Aquí hay dos posibilidades. Una es que haya cambiado la psicofonía con el tiempo, que eso ya es lo más raro.
1: En un CD.
0: La hipótesis más rara que podamos dar. Y otra que, bueno, que las condiciones en las que escuchaste la primera vez y la última, pues no sean diferentes, y por ahí la percepción es diferente, ¿no? A veces alguien te condiciona cuando dice, por ejemplo, no, alguien te dice, no, yo no escucho tal, escucho cual. La vuelves a escuchar y hasta te parece, ¿no?
1: Sí. No, yo ya digo, yo lo apunto todo y lo que yo percibo, y luego mi compañero Bruno lo que percibe lo pongo él. Salvador percibe tal, Bruno percibe esto. Y luego es lo que tú dices, con el tiempo igual, pues es verdad, tenía razón, ¿no?
0: Sí, suele ocurrir, sí.
1: Carlos, ¿existen métodos específicos para provocar o estimular estas psicofonías? Es decir, ¿podemos hacer, aparte de lo que hemos comentado del ruido de fondo, ruido blanco, ¿hay algún otro método? ¿Existen métodos, por ejemplo, específicos que y confiables para provocar estimulaciones, la aparición de fenómenos, ¿no? Como provocar, ¿no? Cosas así, ¿no? ¿Pero hay algún método que pueda tener más estimulación que otros?
0: Bueno, ahí está muy de moda todos los que son los aparatos estos de Spirit Box y
1: sí.
0: A otros muy parecidos. Yo personalmente, yo no los uso ni los usaría, ¿no? De hecho, no lo tengo, ¿no? O sea, no tengo ninguno, ni me he construido nada parecido, ¿no? O sea, no tengo nada de eso. Pero más que nada, no porque no pueda ser, no porque no puedan provocar o no se puedan conseguir el fenómeno con eso, sino porque es muy fácil equivocarse con eso, con un Spirit Box. Un Spirit Box, por ejemplo, esto trasladado a otros muy parecidos que hay, ¿no? Estamos hablando de una radio que va escaneando, va, digamos, saltando de frecuencia en frecuencia en un lapso de tiempo predeterminado. Y claro, lo que te salen son trozos de emisiones de radio convencionales. Es decir,
1: pero hay a veces que tú haces una, hay a veces que haces una pregunta, por ejemplo, yo tengo la pequeñita, la 11 creo que es, y la verdad que bueno, la llevo, como quien dice, bueno, la llevo por si hace falta, ¿no? Pero yo soy como tú, más de radiocasete antiguo, de grabadora antigua. Tengo también una Zone, una muy buena también, que es la que tú decías al comienzo, ¿no? Que amplifica el sonido cada vez que no se oye nada, amplifica el sonido, ¿no? Y yo prefiero hacer esto, ¿no? Porque, como tú bien dices, la Spirit Box, es un escáner de frecuencia, la misma palabra lo dice, pero hay a veces que hemos hecho preguntas y nos han contestado, ¿no? Por ejemplo, ahora me viene, por ejemplo, ¿cuántas personas hay en esta habitación? Y a ver cuatro y salir cuatro.
0: Sí,
1: pero es lo que tú dices, diciendo, puede coincidir, ¿no?
0: Sí. Puede ocurrir, claro, no digo que no, pero te puedes confundir también muy fácilmente, ¿no? Si ya lo que quieres es un sí o un no.
1: Pues, sí, bueno, para eso prefiero el péndulo.
0: Sí, es que ahí te puedes confundir muy fácilmente.
1: Y luego es ese ruido de fondo. ¡Buah! Sí, sí. Eso me mata.
0: Ya.
1: Eso no puedo con ello, lo siento. Lo siento, oyentes, ya, pero no, la verdad, cada uno, no. Como dice Carlos, cada uno tiene su, cada maestro tiene su librillo, ¿verdad? Y hay gente que le gusta la Spirit Box, yo ya te digo, la llevo por decir, vamos a ponerla 5 minutos, pero no aguanto ese ruido y sobre todo a la hora de escucharlo, ¿no?
0: Claro, ya, no, está claro, yo por eso no soy partidario de eso. Es que luego tampoco no digamos que le estás restando fiabilidad a los resultados, ¿no? Porque siempre te puede quedar esa duda de que será una casualidad o
1: claro,
0: será tiene, claro.
1: Porque son preguntas directas durante una sesión, luego hay que dejar pasar un tiempo para cada respuesta. No es decir hacer una pregunta y hacer otra, hay que dejar, yo suelo dejar entre 20, 25 segundos entre respuestas. Y bueno, si hace falta repetir las frases también, y sobre todo solicitar nombres, ¿no? Que es muy importante, pero como tú bien dices, el sí y el no lo vamos a tener siempre, pero lo importante es hacer preguntas que te lleven a, bueno, pues digamos a determinar ciertos factores, ¿no? O importantes para la metodología.
0: Bueno, por eso, bueno, yo ya tengo, no soy muy partidario de utilizar esto, ¿no? Hasta prefiero lo de utilizar el ruido blanco o incluso nosotros utilizamos muchas veces una radio, digamos, a la que se le había quitado la sintonía.
1: Igual que yo.
0: Hoy en día eso hoy en día es bastante difícil, ¿no? Porque las radios modernas pues son muy pequeñas, viene todo integrado y es muy difícil quitarle la sintonía. Pero en las más antiguas, digamos, las tipo, no sé, la transistor, esta
1: que había, chiquititos que había
0: hace unos años, es relativamente fácil porque con quitarle quitárselo literalmente, cortar los cables y quitárselo.
1: Y quitar la antena y luego, tienes ahí...
0: Y luego la bobina y la antena, por supuesto. Tenía una bobina envuelta en ferrita, no, todas tenían esto. Con quitarle esas dos cosas, ya la radio no sintonizaba nada, solo hacía el ruido blanco.
1: El ruido blanco, exacto. Eso sí lo llevo yo y además ya tiene... Pues te puedo decir que tiene el transistor, como yo le digo, puede tener más de 15 años, ¿sabes?
0: Claro. Ya te digo, hoy en día es que hasta me compré hace poco una radio y bueno, voy a prepararme una. Y claro, hoy en día ya vienen de otra manera.
1: Sí.
0: ¿No? Viene todo integrado y es muy difícil de hacer.
1: Por eso.
0: Pero bueno, eso nos dio muy buenos resultados en la experimentación.
1: Como digo, Carlos, es difícil el saber, bueno, quién produce, como decíamos al comienzo, quién, cómo y por qué salen esas voces ahí. Gente, pues, que dicen que son seres fallecidos, porque muchas veces nos dan nombres, lugares, digamos, vivencias que hemos vivido con esa persona. Pero también es, es un poco difícil achacarlo a eso, ¿no? Porque todo son especulaciones a la hora de hablar de las parafonías.
0: Obviamente son todo especulaciones, no hay una prueba certera de que sean las personas fallecidas. De hecho, no hay una prueba certera de que la vida continúe más allá de nuestra muerte física, ¿no? O sea, todo son a veces visiones, son especulaciones, son hipótesis, son creencias.
1: Sí, siempre trabajamos
0: bien,
1: con eso.
0: Pero claro, pero no aún no hemos podido conseguir esa prueba, ¿no? Lo que en términos científicos supone una prueba, ¿no? Entonces, bueno, el aplicado a la psicofonía, pues es una especulación más, es una posibilidad, ¿no? que se abre, que tiene que ver con otros muchos fenómenos también de manifestaciones de personas fallecidas, pero bueno, no deja de ser una hipótesis, ¿no? Una hipótesis para explicar el fenómeno que realmente no sabemos qué es.
1: Pues, mis queridos oyentes, las psicofonías. Un tema que, como ustedes habrán escuchado, da para muchos programas. Este tema que nos ha apasionado y a la vez nos deja llenos de esas incógnitas y, como bien dice Carlos, son todo suposiciones e hipótesis, ¿no? Pero como digo, volveremos a retomar el tema de las parafonías más adelante. Carlos, te damos las gracias por haber navegado con nosotros en Tiempo Cero y habernos acercado un poco más al mundo de las parafonías, de las psicofonías.
0: Encantado, muchas gracias, un placer haber estado aquí.
1: Pues te lo agradecemos y espero que no sea la última vez. Y antes de irte, Carlos, ¿dónde pueden seguirte nuestros oyentes? ¿Vía de contacto, páginas y dónde pueden encontrar tus libros? 50 lugares mágicos de Galicia, Voces de Más Allá, coméntanos.
0: Sí, bueno, Voces del Más Allá salió en 2006, y bueno, ya no, ya está agotado hace muchos años, ¿no? Hay una, yo lo puse en una edición, digamos, autopublicada en Amazon, con el mismo texto. El libro, espero, para el año que viene, pues, hacer una edición actualizada, ¿no? De ese libro. Luego, los otros libros, de Lugares Mágicos de Galicia, Nos Vemos en el Cielo, que es con Miguel Pedrero, todos esos están en librerías,